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1: 6:30 p.m.
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3: ¿Qué tal, querido amigo o amiga del programa Cruzada con Luis Palau? Mi nombre es Jorge Escopazo y quiero darle la más cordial bienvenida a este nuestro punto de encuentro en la radio que hemos denominado Cruzada con Luis Palau, aquí donde estudiamos juntos diariamente la Biblia, la Palabra de Dios, de la mano como siempre de Luis Palau. En este día, continuando con nuestro estudio en el libro de Josué, Luis Palau nos trae el mensaje que lleva por título Dios está con nosotros. Así que le invito a que nos acompañe escuchando con mucha atención. Adelante, Luis.
4: Nuevamente le saludo, mi amable oyente. Estamos estudiando el famoso libro número 6 de la Biblia, el libro de Josué. Un libro lleno de enseñanzas tanto para el joven como para el adulto, sea usted de la edad que sea. Estamos analizando los principios para vivir una vida triunfante, una vida espiritualmente victoriosa, como lo vivió el pueblo de Israel en el caso de este libro estupendo llamado Josué. Le recomiendo nuevamente que lea este libro una vez más esta semana. No se canse de leerlo. Subraye con un lápiz rojo los versículos que le atraigan la atención. Hágase preguntas, tome notas en una libreta, pero lea, lea, lea. Ahora bien, estamos en el versículo 5 y quiero señalar el sexto principio, que es imprescindible que usted comprenda, que usted capte, que usted sinceramente se apropie de él para vivir una vida triunfante espiritualmente. Así como el pueblo de Israel se estaba preparando para tomar posesión de la tierra prometida, usted, mi hermano, mi hermana, donde quiera que se encuentre en este momento, usted tiene que aprender estos mismos principios eternos de Dios para posesionarse del territorio espiritual que Dios le haya dado, para vencer los enemigos espirituales que son Satanás y sus demonios. Ahora bien, dice el versículo 5 de Josué capítulo 1, así: nadie te podrá hacer frente en todos los días de tu vida. Como estuve con Moisés, estaré contigo. No te dejaré ni te desampararé. ¡Cómo me encanta ese versículo! Hemos mencionado ya 5 principios. El primero era saber captar el momento ideal, el momento de Dios. Segundo, que el territorio que hemos de conquistar es un obsequio, un regalo de Dios. Tercero, necesitamos una persistencia arrolladora que nunca se rinde si hemos de conquistar territorio dado por Dios a nosotros. Cuarto, este principio de conquista es que habla conflicto y tenemos que estar preparados para la guerra espiritual y no ser cobardes ni débiles. El quinto principio era el principio de la autoridad, la confianza que viene de las promesas de Dios y del poder de Dios y la resurrección de Cristo. Ahora llegamos al sexto principio. Yo lo he titulado Dios está con nosotros. La presencia de Dios es el principio fundamental, si se quiere, de todos los otros 12 principios que brotan de este capítulo primero de Josué. La presencia de Dios. ¿Qué dice el versículo 5? Veámoslo de nuevo. Mire qué hermoso. Dice el Señor: sí tienes enemigos grandes, sí son gigantes, sí tienen ciudades amuralladas, sí tienen elementos de guerra estupendos, pero yo estaré contigo. No te dejaré ni te desampararé. ¿Sabe usted que en el original la palabra no te dejaré debiera decirse no te soltaré? Como quien está teniendo a una persona que se estaba cayendo de un precipicio y usted se prende de esa persona, lo toma de su ropa, de su vestido, y ahí está la persona colgando sobre el precipicio y usted la tiene con sus manos fuertes. Y la persona, claro, está asustada, atemorizada, absolutamente convencida que va a morir en un instante al caer al precipicio. Pero usted le dice: no temas ni desmayes, yo estaré contigo, no te dejaré ni te desampararé. Ahora, cuando Dios dice tal palabra, no te soltaré, uno dice: aleluya, alabado sea Dios. Si Dios dice que no me va a soltar, pues no me va a soltar. si fuera un ser humano, bueno, hasta con la mejor intención a lo mejor me suelta. Si fuera aún uno de los apóstoles, es humano, me puede fallar, pero no el Señor. El Señor no me va a fallar, el Señor nunca me va a dejar ni me va a desamparar. ¡Qué gran Señor que tenemos! ¡Qué gran Dios! ¡Qué poderoso! ¡Qué amoroso! ¡Qué promesa que le dio al pueblo de Israel! Yo recuerdo de muchacho, cuando tenía mis 23 años y salí de mi patria para predicar la palabra de Dios al continente latinoamericano, mi querida madre me vino a despedir del aeropuerto. Y momentos antes de subir al avión para salir por vez primera de mi patria para proclamar las buenas nuevas de Jesucristo, mi madre me dio un papelito y me puso Hebreos 13, 5 y 6. Eso está en el Nuevo Testamento, pero es la contraparte nuevotestamentaria del pasaje que estamos estudiando en Josué 1 en el Antiguo Testamento. ¿Quiere que se lo lea? Este es el versículo que me dio mi madre y se lo dejo a cada siervo y sierva de Dios que me está escuchando en este momento, sea en una gran ciudad o en un pequeño poblado de campo. Dice así: sean vuestras costumbres sin avaricia, contentos con lo que tenéis ahora, porque Él dijo: no te dejaré ni te desampararé. De modo que podemos decir confiadamente: el Señor es mi ayudador, no temeré lo que me pueda hacer el hombre. Le digo, mi amable oyente, que ese pasaje que mi madre querida me dio antes de salir para la hora del Señor ha quedado conmigo hasta este día y quedará mientras la mente mía funciona hasta el día en que el Señor me lleve a su presencia. ¡Qué hermosa promesa para el joven que sale a la vida! ¡Qué hermosa promesa para el misionero que sale a predicar las buenas nuevas! ¡Qué hermosa promesa para la viuda que queda sola, humanamente hablando! ¡No te dejaré ni te desampararé! De modo que podemos decir confiadamente: ¡el Señor es mi ayudador! ¡No temeré! ¿Qué me puede hacer el hombre? ¡Ah, mi hermana, mi hermano! Huérfano, viudo, viuda, abandonado, que ha perdido el empleo, que se ha quedado corto de dinero, antes de desesperar, antes de blasfemar, antes de enojarse, antes de querer hacer una violencia, escúcheme, escúcheme. Si usted tiene a Jesucristo en su corazón, sepa, sepa, sepa que la palabra de Dios dice: nunca te dejaré, nunca te abandonaré. Y ese es el principio fundamental del triunfo, del éxito, de la conquista espiritual para triunfar sobre el enemigo, que es Satanás, el verdadero enemigo del ser humano. ¿Que usa a otros seres humanos? Sí. ¿Que usa las circunstancias de la vida para atropellarnos? Sí. ¿El enemigo ahí está? Sí. Pero hay un amigo que es más poderoso que el enemigo. Y si usted está caminando... Ahora, una cosa. En este principio número 6, pero equilibrado por los demás principios, ¿eh? No crea usted que me puede decir a mí: ah, bueno, pero Palau, yo a pesar de que soy de Cristo, estoy en estos problemas, etcétera, etcétera, y yo tengo fobia y odio para fulano y mengano, y me han hecho un mal acá y allá, yo tengo derecho a estar enojado y a comportarme así, asá, he dejado a mi mujer porque esto y el otro. Ah, no, un momento, ya estamos hablando de otra cosa entonces. Lo que estamos hablando es de una persona recta, una persona cándida, una persona transparente que practica los principios que Dios le dio a Josué en el capítulo 1 antes de salir a la conquista espiritual. Aquí no se nos está dando un cheque en blanco para que asaltemos un banco. No se nos está dando un cheque en blanco el Señor para que hagamos lo que a la carne le place. El Señor no está diciendo: yo estoy contigo aunque te comportes como un descarriado. No, no. El Señor está prometiendo su presencia sentida cuando estamos caminando en base a los demás principios. Pero lo hermoso es esto, y con ello tengo que terminar hoy. El Señor dice: no te dejaré ni te desampararé. Alabado sea su nombre. Camine con el Señor, medite en su palabra, esté en oración, gócese en el Señor.
3: Para ponerse en contacto con Luis Palau y hacerle llegar sus comentarios o sus preguntas, le puede escribir a la dirección de correo electrónico consejos@luispalau.net. consejos@luispalau.net. Si prefiere hacerlo a través del correo postal, escríbale a Luis Palau, P.O. Box 380, Miami, Florida 33243, Estados Unidos. Llegamos de esta forma al segmento musical de nuestro programa Cruzada con Luis Palau. Hoy nos acompaña la agrupación Salvador con esta preciosa melodía, La Palabra.

0: Así nos acompañaba la agrupación Salvador por el segmento musical de nuestro programa Cruzada con Luis Palau. De esta forma estamos llegando al final, pero no quería despedirme sin antes recordarle que si usted conoció al Señor Jesucristo como su Salvador personal a través de alguno de los ministerios de la Asociación Luis Palau, yo le invito a que nos escriba, nos cuente de su decisión escribiéndonos a la dirección de correo electrónico testimonios@luispalau.net. testimonios@luispalau.net. Para Luis va a ser de mucha alegría saber de su decisión y poder estar en contacto con usted, así que yo le invito a que nos escriba. Mi nombre es Jorge Escopazo, fue un placer acompañarle en este día. Si el Señor lo permite, nos vamos a reencontrar en nuestra próxima presentación. Recuerde visitarnos en nuestro sitio en internet, luispalau.net.
1: Amigos oyentes, muchas gracias por su fina sintonía al programa de este día. Les estaremos esperando muy pronto para el próximo programa Cruzada con Luis Palau. Hasta entonces, recuerden las palabras de nuestro Señor Jesús. Felices los de corazón limpio, pues ellos verán a Dios.
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3: 6:44 p.m.
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6: El leer libros desde bebé, desde el primer, segundo trimestre, que te empiezan a leer libros y que luego comiences tú y que sigas leyendo a lo largo de la vida, te da un desarrollo neurobiológico que tú le puedes hacer un escaneo cerebral a una persona que lee y a una que no lee y lo puedes observar. El desarrollo, el modo cómo se activan las funciones cerebrales.
7: Esta es la voz de nuestro invitado el día de hoy en el programa de Enfoque a la Familia, donde ayudamos a las familias a mejorar a través de capacitación y educación en línea. Hoy estamos queriendo equipar a los padres de familia que tienen hijos expuestos a la tecnología. Y más que solo los hijos, esto que vamos a conversar el día de hoy también nos está afectando a nosotros profundamente. Si usted quiere desarrollar hijos creativos que puedan expresarse bien en su futuro profesional, en su campo de trabajo, con sus familiares, este es un programa indispensable de escuchar. Nuestro invitado del día de hoy es Pablo Muñoz Iturrieta, doctor en filosofía y máster en psicología filosófica, autor de un extraordinario libro titulado Apaga el celular y enciende tu cerebro. Él está conversando con nuestro director para Iberoamérica, Sixto Porras.
8: Muchos han desarrollado amistades virtuales. Uh-huh. No saben socializar. ¿Qué pasará con estos jóvenes que solo tienen amigos virtuales? Y yo como papá, ¿cómo hago para sacarlo de ese mundo y traerlo a la realidad? Uh-huh.
6: Mira, eso es un problema serio. Porque cuando un joven no sabe comunicarse con la palabra, cuando un joven no sabe dirigirse a otra persona, se va a encontrar con muchas dificultades en el futuro. Dificultades laborales, dificultades relacionales, dificultades de familia, dificultades matrimoniales. Lo que pasa es que mucha gente todavía no se da cuenta porque toda esa generación nacida después del 97 es todavía joven. Está en la universidad, está saliendo de la universidad. Pero lo vamos a ver en los próximos años. Lo que los papás tienen que hacer es un esfuerzo para sacar a sus hijos de la virtualidad y que comiencen a tener relaciones reales con jóvenes y niños de su edad, más chicos, más grandes, que tengan realmente una comunidad. Es importantísimo tener comunidades, ya sea en la propia iglesia, en los grupos de jóvenes, en la misma escuela. Pero aquí nos volvemos a plantear el mismo problema. ¿Qué pasa cuando en esas comunidades no hay ningún tipo de concientización sobre el uso del celular? Una de las cosas que yo planteo en el libro es que, obviamente, que el trabajo comienza primero con uno mismo, con el ejemplo. Sigue en la casa, pero ese trabajo continúa en la comunidad. ¿Por qué? Porque yo en mi casa, mis hijos, les puedo tener toda esa estructura de vida hermosa, de libertad, de lectura, sin celular, pero después, ¿con quién se van a juntar ellos? Con niños y con familias que se la pasan todo el día en el celular. Y ahí te arruinaron todo. Entonces lo que hay que hacer es trabajar en comunidad para que sea la comunidad la que decida, vamos a sacar esto. Hace poco fui a dar una conferencia en New Jersey y una de las señoras que habló en la presentación, después de que yo di mi presentación, vino y me dijo, ¿sabes qué? Increíble el libro, la historia que contaste, porque mi hija en su escuela lideró una campaña en Texas, en Dallas, lideró una campaña de concientización hablando con las mamás y con material y con información, con artículos, y toda la escuela decidió prohibir los celulares. Toda la escuela. Uh-huh. Hay escuelas, incluso yo conozco escuelas en California, hay escuelas en Canadá también privadas, que ellos tienen como regla, si tú vienes a esta escuela, yo conocí una en Silicon Valley, yo fui a visitar una escuela en Silicon Valley, ahí donde están todas las compañías tecnológicas, uh-huh, donde ellos tienen un contrato. El niño que viene a esta escuela debe venir de una familia que no tenga televisor y no tengan celulares.
8: Wow.
6: Fíjate, sin televisor y sin celulares. Hay países que ya están prohibiendo los celulares en las aulas por las graves consecuencias que tienen. Entonces, vemos realmente que hay un problema serio. Hay una revista que se llama The Economist, El Economista, que en la edición de ahora, la que salió esta semana, habla de la generación Z. Y eso hace referencia a cómo los adolescentes son una generación ansiosa, con graves problemas psicológicos, lamentablemente, y hace referencia a cómo muchísimos países ya están legislando y muchas escuelas en cuanto a prohibir el celular en el territorio escolar. No va a bastar con eso, porque los niños ayuda ciertamente, pero si salen de la escuela y se la pasan 9 horas en la casa, es un problema, ¿no?
7: Antes de continuar con el programa, queremos comentarle que Pablo Muñoz Iturrieta ha escrito un libro donde desarrolla este tema a profundidad. Este libro se titula Apaga el celular y enciende tu cerebro. Es una lectura que hemos hecho muchos compañeros acá en Enfoque a la Familia y recién terminamos un entrenamiento donde todos estábamos boquiabiertos. No podíamos creer lo que nos está compartiendo Pablo Muñoz Iturrieta acerca de cómo la tecnología está cambiando la forma en que interactuamos como familia y en que nuestros hijos están desarrollándose a nivel cerebral. Esto es una alerta importante y queremos invitar a todos ustedes a leer este libro. Vayan al sitio enfoquealafamilia.com/libros. Se lo recuerdo, enfoquealafamilia.com/libros, y ahí encontrará el libro de Pablo Muñoz Iturrieta titulado Apaga el celular y enciende tu cerebro. Les invitamos a obtenerlo y que lo lean como familia. Continuamos con el programa.
8: Pablo, ¿qué efecto tiene en el cerebro del niño? Porque yo, como lo has dicho, yo veo mamás que con niños de coche le dan pantalla. ¿Qué efecto tiene para un niño tener un iPad, un celular desde pequeña, desde corta edad?
6: Eso es algo realmente preocupante, porque el cerebro de un niño no está diseñado para procesar todas esas imágenes con luces, con colores, que están cargados de información, que tienen dos impactos principalmente en el cerebro. El primer impacto es que son tremendamente adictivos, es decir, hacen que el cerebro comience, por medio de todas estas imágenes y luces y colores y juegos, comienza a generar cantidades excesivas de dopamina. Y eso es algo gravísimo, gravísimo, porque tenemos a un niño chiquitito cuya corteza prefrontal se llena de dopamina. El cerebro lo plantea como un error, porque no es normal que nosotros tengamos esos estímulos. Por eso a las pantallas se las llama heroína virtual. Esto es gravísimo. Entonces, es como que a tu niño le des droga, como que le des heroína.
8: Wow.
6: Y tú a cualquier papá le preguntas, ¿tú le darías heroína a tu niño de 2 años?
8: No.
6: No, pero bueno, cuando tú le das un iPad, el efecto que tiene el iPad en el celular es exactamente lo mismo que si le dices...
8: Claro, el efecto en el cerebro,
6: cuando le das el iPad o el celular, es lo mismo que si le dices dopamina.
8: La pregunta es, ¿por qué yo como padre me veo tentado en este mundo actual a que rápidamente quiero darle un iPad y un celular a mi niño? Yo tengo mi conclusión. Mi conclusión es para justificar mi propia adicción.
6: También, pues, mira, en muchos casos sí, en muchos casos son papás que se la pasan en el celular y entonces para mí lo más fácil es que el niño esté en el celular. Pero también por falta de educación, me parece a mí. Por desconocer los efectos negativos que esto tiene en el cerebro humano Y porque es la salida más fácil. Es más fácil darle el celular al hijo que estar ahí con él, claro, que pasar tiempo con él, que jugar con él. Pero yo te hablaba de la dopamina y la heroína virtual. El otro problema es que ese cerebro no está diseñado para procesar esas imágenes. Y por lo tanto, para poder procesar todas esas imágenes, el cerebro tiene que juntar energía para concentrarla en un sector particular. Y eso tiene una consecuencia mortal. ¿Cuál es la consecuencia mortal? Que las otras regiones cerebrales que deberían tener toda esa energía, por así decir, se les quita, es como que no se les riega más, se les quita el agua y comienzan a atrofiarse. Entonces tenemos regiones del cerebro que tienen que ver con la memoria, con la capacidad de prestar atención, con la capacidad de enfocarse, con la capacidad de sociabilizarse, que se están atrofiando. Tenemos la materia gris del cerebro que se está reduciendo significativamente. Entonces, si tú a un niño le das un iPad, un celular, le das las redes sociales, ya a los poquitos años comienzas a ver cambios severos y graves en el cerebro de ese niño. Falta simplemente ir y hacerle una tomografía del cerebro para darte cuenta. Entonces, si un papá duda de esto, todo lo que tiene que hacer es vayan a ver a un neurólogo, que le hagan a su hijo una resonancia, una imagen de resonancia magnética, y que luego ese médico les muestre la de un niño normal de esa edad y la de su hijo. Y ustedes van a ver cómo la de un niño normal se encienden en todas las funciones cerebrales en distintas regiones y la de sus hijos no. ¿Y por qué no? Porque hay regiones cerebrales que están atrofiadas. Ese es el problema de fondo aquí, ¿no?
8: Otro de los razonamientos para utilizar el Internet y que ellos aprendan a través del Internet es porque tienen acceso a más información. ¿Cuál es la comparación entre aprender con un libro y la comparación de aprender en Internet?
6: Muy, muy buena pregunta, y se han hecho muchos estudios científicos al respecto, porque es una preocupación. Fíjate que en las universidades comenzaron a darle tareas a los estudiantes basadas en Internet. Y se comenzó a observar un declive muy grande, un declive cognitivo, un declive en los resultados, en el conocimiento. Entonces, de distintas áreas del conocimiento, de la educación, de la psicología, de la neurobiología, dijeron, hagamos experimentos, agarremos grupos de estudiantes universitarios, vamos a las mejores universidades de los Estados Unidos y hagamos exámenes. Y es muy interesante, por ejemplo, uno de los estudios que se realizó fue separar un grupo significativo de estudiantes, ponías 500 estudiantes de un lado, 500 del otro, y les tomabas exámenes. ¿Y el examen en qué consistía? Te voy a dar a leer esta lectura. A unos se las daban en el iPad, a otros se las daban en un libro impreso. Terminaban la lectura, cerraban y tomaban el examen. Los que hacían la lectura con el libro impreso tenían resultados demasiado, pero demasiado superiores a lo que lo hicieron en el iPad. Y entonces dijeron, bueno, capaz que nos confundimos y pusimos a los mejores de este lado. Entonces, ¿qué hicieron? Los intercambiaron. Nuevo examen. Cuando hicieron el nuevo examen, sobre otro tema distinto, lectura escrita, lectura en Internet. Y nuevamente, los que hicieron la lectura escrita, que les había ido mal, sobrepasaron completamente a estos. Entonces dijeron, pero ¿cómo es esto? Entonces eso significa que prestamos atención de manera diferente. Bueno, a ver, pongámosle sondas en el cerebro. Y esto se replicó en muchísimos establecimientos y en muchos países, este experimento. Y en todos los lugares, porque esto es la ciencia también. La ciencia es, hagamos un experimento, nos da estos resultados y veamos si se puede replicar. Si esto se puede replicar. Y en todos lados salió lo mismo. ¿Cuál es el problema? Que cuando nosotros leemos, y esto hay que prestar mucha atención, cuando nosotros leemos en el celular, cuando nosotros leemos en un iPad, cuando nosotros leemos en una laptop, yo entiendo que puedes encontrar muchísima información y es muy útil. Eso no lo niego. Pero ¿cuál es el problema, Sixto? Que las regiones cerebrales que se te activan cuando tú estás frente a un iPad son las regiones que tienen que ver con el entretenimiento.
8: Wow.
6: Y cuando tú estás frente a un libro, son las regiones cerebrales que tienen que ver con el aprendizaje.
8: Fantástico. Tengo que tenerlo presente a la hora de interpretar cómo preparo a mi hijo para que al entrar al mundo educativo no se quede atrás en el campo tecnológico. Esa es una pregunta, es decir, lo voy a poner libro, a leer libros, vamos a jugar, vamos a pasear, que ellos desarrollen la motora fina, la motora gruesa, que desarrollen las habilidades sociales, pero se verá perjudicado cuando entre a la universidad porque no tuvo tanto contacto con la, con claro, la tecnología?
6: Bueno, muy buena pregunta, porque eso también yo lo trato en mi libro. Fíjate que los jóvenes que no han tenido tecnología, los jóvenes que se han desarrollado de esa manera que tú describías, esa manera ideal, por así decirlo, son los más buscados hoy en día en las universidades. ¿Por qué? Porque es a los que mejores les va. Wow. Es un hecho. Es un hecho. Entonces, si tú quieres que tu hijo triunfe en la vida, lo mejor que puedes darle para que se desarrolle cognitivamente es un libro. Uh-huh. Si tú quieres que tu hijo fracase en la vida, lo mejor que puedes hacer es darle una pantalla.
7: Le agradecemos por haber estado en la cuarta parte de esta conversación que tenemos con el doctor Pablo Muñoz Iturrieta. ¿Cómo apagar el celular para encender nuestro cerebro? Él está dando una invitación importante a los que son líderes de comunidades, líderes de iglesias, líderes de empresas, líderes de escuela, para que los padres puedan apropiarse aún más de su rol y prevenir peligros que pueden estar enfrentando sus hijos. Y esta conversación la concluiremos en el próximo programa que no se puede perder. Se despide Esteban Porras de Enfoque a la Familia, en donde ayudamos a las familias a mejorar.

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1: Señor, damos la gloria de todo lo que hacemos, Padre. Damos la gloria, Señor. Hoy queremos invitar a tu Espíritu, Señor.

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2: 7:33 PM.

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1: Gracias, Señor. Estamos, Señor, cubiertos, Señor, por tu sangre, Padre. Y declaramos, Señor, que hay una visitación de tu Espíritu, Señor, en nuestros hogares. Donde quiera que estés, te invito a que declares esta palabra y digas: Señor, hoy quiero recibir de tu presencia. Hoy quiero, Señor, que los cielos se abran, porque es tu voluntad, Señor. Hoy deseo, Señor, declarar la canción de mi corazón y expresar mi amor a ti, Señor.

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1: 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PNC reitera que hallazgo de cadáveres estaría relacionado con disputa territorial entre la Mara Salvatrucha y los Caradura. Los cadáveres localizados en agosto estarían relacionados con una disputa territorial entre la Mara Salvatrucha y los Caradura por el control del narcomenudeo, asegura la Policía Nacional Civil. El director de la Policía Nacional Civil, David Boteo, reiteró que la localización de cadáveres durante agosto estaría relacionada principalmente con una disputa por territorio y mercados criminales entre la Mara Salvatrucha y el grupo conocido como los Caradura, una explicación que la institución ya ha sostenido en semanas recientes. Gobernación propone negar medidas sustitutivas por portación ilegal de armas y ampliar el control telemático. El Ministerio de Gobernación propuso reformar el Código Procesal Penal para restringir las medidas sustitutivas por portación ilegal de armas y ampliar el uso del control telemático. Capturan en Zacapa a otro extraditable requerido por Estados Unidos por delitos relacionados con el narcotráfico. Agentes de la Subdirección General de Análisis de Información Antinarcótica de la Policía Nacional Civil capturaron a Mauro, de 49 años, requerido por Estados Unidos con fines de extradición por delitos relacionados con el narcotráfico. Izabal suma más de 39 milímetros de lluvia en las últimas 24 horas. El Insibume prevé ambiente cálido y nubosidad dispersa. El Instituto Nacional de Insibume informa que los mayores acumulados de lluvia se registran en Puerto Barrios, Izabal, con 39.6 milímetros, Poptún, Petén, con 20.2 milímetros y Tecumán, San Marcos, con 14.6 milímetros. Honduras y la ONU revisan desafíos para prevenir y combatir las desapariciones forzadas. La comisionada de Derechos Humanos de Honduras, Blanca Izaguirre, y la vicepresidente del Comité contra la Desaparición Forzada de la ONU, Carmen Rosa Villa, revisaron los avances y desafíos del país para prevenir las desapariciones forzadas y fortalecer la respuesta del Estado. El Comisionado Nacional de los Derechos Humanos advirtió que Honduras todavía enfrenta múltiples desafíos para prevenir y sancionar las desapariciones forzadas. El organismo plantea, entre otras medidas, aprobar una ley que permita crear un registro único, establecer mecanismos de búsqueda y brindar atención integral a las víctimas. Hasta aquí llegó el resumen de noticias de fin de semana. Gracias por informarse con nosotros. Les saluda Tali Cruz para Izabalense TV y Radio Fe Love.
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3: 21 horas, 6 minutos.
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3: 21 horas, 33 minutos.

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1: Esta noche celebramos. 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Le traemos cánticos.

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0: qué no levantas una ofrenda de palmas y le das gracias al Señor?
1: Porque de tal manera amó Dios al mundo que ha dado a Jesucristo para que todo aquel que crea en Él no se pierda, mas tenga vida eterna. ¿Alguien puede decir?

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1: 22:32.
2: Póngase de pie porque nos vamos a gozar. 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

¿Quiénes tienen a Jesús en su corazón esta noche?

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1: Exactamente, las 23 horas.
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3: El libro de Salmos, Salmo 93.
4: El Señor es Rey, se viste de majestad. Ciertamente el Señor se viste de majestad y está armado con fuerza. El mundo permanece firme y no puede ser sacudido. Tu trono, oh Señor, permanece desde tiempos inmemoriales. Tú mismo existes desde el pasado eterno. Las aguas crecieron, oh Señor. Los diluvios han rugido como truenos. Las inundaciones elevaron sus impetuosas olas. Pero más poderoso que el estruendo de los mares enfurecidos, más potente que las rompientes olas en la orilla, el Señor, quien está en lo alto, es más poderoso que estos. Tus leyes soberanas no pueden ser modificadas. Tu reino, oh Señor, es santo por siempre y para siempre.
3: El libro de Job, capítulo 31.
5: Hice un pacto con mis ojos de no mirar con codicia sexual a ninguna joven. Pues, ¿qué ha escogido para nosotros el Dios del cielo? ¿Cuál es nuestra herencia del Todopoderoso en las alturas? ¿No es calamidad para los malvados y desgracia para quienes hacen el mal? ¿No ve Dios todo lo que hago y cada paso que doy? ¿Acaso he mentido o he engañado a alguien? Que Dios me pese en la balanza de justicia, porque sabe que soy íntegro. Si me he desviado de su camino, o si mi corazón ha codiciado lo que vieron mis ojos, o si soy culpable de cualquier otro pecado, entonces, que otro coma las cosechas que he sembrado. Que todo lo que planté sea desarraigado. Si mi corazón ha sido seducido por una mujer, o si he codiciado a la mujer de mi prójimo, entonces que mi esposa sirva a otro hombre y que otros hombres se acuesten con ella. Pues la codicia sexual es un pecado vergonzoso, un delito que debería ser castigado. Es un fuego que arde todo el camino hasta el infierno. Arrasaría con todo lo que poseo. Si he sido injusto con mis siervos o con mis siervas cuando me han presentado sus quejas, ¿cómo podría enfrentarme con Dios? ¿Qué podría decir cuando Él me interrogara? Pues Dios me creó tanto a mí como a mis siervos. Nos formó a ambos en el vientre. ¿He rehusado ayudar al pobre o he acabado con las esperanzas de las viudas? ¿He sido tacaño con mi comida o me he negado a compartirla con los huérfanos? No. Desde la niñez he cuidado a los huérfanos como un padre y toda mi vida me he ocupado de las viudas. Cuando veía sin vestido a los que no tienen hogar y a los necesitados sin nada que ponerse, ¿acaso no me alababan por darles ropas de lana para combatir el frío? Si he levantado la mano contra un huérfano sabiendo que los jueces se pondrían de mi parte, entonces que se disloque mi hombro, que mi brazo se descoyunte. Eso sería mejor que enfrentarme al juicio de Dios. Si la majestad de Dios está en mi contra, ¿qué esperanza queda? ¿He puesto mi confianza en el dinero o me he sentido seguro a causa de mi oro? ¿Me he regodeado de mi riqueza y de todo lo que poseo? ¿He mirado alguna vez al sol que brilla en los cielos o a la luna que recorre su sendero de plata? ¿Y he sido seducido en lo secreto de mi corazón a lanzarles besos de adoración? Si así fuera, los jueces deberían castigarme, porque significaría que he negado al Dios del cielo. ¿Me he alegrado alguna vez cuando una calamidad ha herido a mis enemigos, o me entusiasmé cuando les ha tocado sufrir? No, nunca he pecado por maldecir a nadie ni por pedir venganza. Mis siervos nunca han dicho: él dejó que otros pasaran hambre. Nunca he negado la entrada a un desconocido, más bien he abierto mis puertas a todos. ¿He intentado ocultar mis pecados como hacen otros, escondiendo mi culpa en el corazón? ¿Acaso me he quedado callado y encerrado por miedo a la multitud o al desprecio de las masas? Si tan solo alguien me escuchara. Miren, voy a respaldar mi defensa con mi firma. Que el Todopoderoso me responda. Que escriba los cargos que tiene contra mí. Me enfrentaría a la acusación con orgullo y la llevaría como una corona, pues le diría exactamente lo que he hecho. Vendría ante él como un príncipe. Si mi tierra me acusa y todos sus surcos claman juntos contra mí, o si he robado sus cosechas o he matado a sus propietarios, entonces que en esa tierra crezcan cardos en lugar de trigo y malezas en lugar de cebada.
6: Aquí terminan las palabras de Job.
3: El libro de Job, capítulo 32.
6: Los tres amigos de Job no quisieron responderle más porque él insistía en su inocencia. Entonces Eliú, hijo de Baraquel el Busita, del clan de Ram, se enojó porque Job no quería admitir que había pecado y que Dios tenía razón cuando lo castigó. También se enojó con los tres amigos de Job porque, al no lograr refutar los argumentos de Job, hacían parecer que Dios estaba equivocado. Eliú había esperado que los demás hablaran con Job porque eran mayores que él. Pero cuando vio que ellos ya no tenían respuesta, habló con enojo. Eliú, hijo de Baraquel el Busita, dijo:
7: yo soy joven y ustedes ancianos. Por eso me contuve de decirles lo que pienso. Me dije: los que tienen más edad deben hablar porque la sabiduría viene con los años. Sin embargo, hay un espíritu dentro de las personas, el aliento del Todopoderoso en ellas, que las hace inteligentes. No siempre los ancianos son sabios. A veces las personas de edad no comprenden la justicia. Así que escúchenme y déjenme decirles lo que pienso. He esperado todo este tiempo, prestando mucha atención a sus argumentos, observando cómo buscaban a tientas las palabras. He escuchado, pero ninguno de ustedes ha logrado refutar a Job ni responder a sus argumentos. Y no me digan: él es demasiado sabio para nosotros, solo Dios podrá convencerlo. Si Job hubiera estado discutiendo conmigo, yo no le respondería con la misma lógica que ustedes. Ustedes se sientan ahí desconcertados, sin nada más que decir. ¿Seguiré esperando ahora que se han quedado callados? ¿Permaneceré en silencio yo también? No, sino que daré mi opinión y expresaré lo que pienso. Pues estoy lleno de palabras contenidas y el espíritu que hay en mí me obliga a hablar. Soy como un barril de vino sin respiradero, como un cuero de vino a punto de estallar. Tengo que hablar para encontrar alivio, así que déjenme dar mis respuestas. No haré favoritismos, ni intentaré adular a nadie, pues si intentara usar la adulación, pronto mi creador me destruiría.
3: El libro de Job, capítulo 33.
7: Job, escucha mis palabras. Presta atención a lo que tengo que decir. Ahora que he comenzado a hablar, déjame continuar. Hablo con toda sinceridad. Digo la verdad. El Espíritu de Dios me ha creado y el aliento del Todopoderoso me da vida. Respóndeme si puedes. Presenta tu argumento y define tu posición. Mira, tú y yo, ambos, pertenecemos a Dios. Yo también fui formado del barro. Así que no tienes que tenerme miedo. No seré duro contigo. Tú has hablado en mi presencia y he escuchado tus palabras. Dijiste, yo soy puro, no tengo pecado, soy inocente, no tengo culpa. Dios busca pleito conmigo y me considera su enemigo. Él puso mis pies en el cepo y vigila todos mis movimientos. Pero estás equivocado y te mostraré el porqué. Pues Dios es más grande que todo ser humano. Así que, ¿por qué presentas cargos contra Él? ¿Por qué dices que no responde a las quejas de la gente? Pues Dios habla una y otra vez, aunque la gente no lo reconozca. Habla en sueños, en visiones nocturnas, cuando el sueño profundo cae sobre las personas mientras están acostadas. Susurra a sus oídos y las aterroriza con advertencias. Él hace que se aparten de sus malas acciones. No las deja caer en el orgullo. Él las protege de la tumba, de cruzar el río de la muerte. Otras veces, Dios emplea el dolor para disciplinar a la gente en su lecho de enfermo, con dolores incesantes en sus huesos. Ellos pierden el apetito. No desean ni la comida más deliciosa. Su carne se consume y son puro hueso. Están a las puertas de la muerte. Los ángeles de la muerte los esperan. Pero si aparece un ángel del cielo, un mensajero especial para interceder por una persona y para declarar que es recta, él le tendrá compasión y dirá, «Sálvalo de la tumba, porque he encontrado un rescate por su vida». Entonces su cuerpo se volverá tan sano como el de un niño, fuerte y juvenil otra vez. Cuando él ore a Dios, será aceptado, y Dios lo recibirá con alegría y lo restaurará a una relación correcta. Declarará a sus amigos, «Pequé y torcí la verdad, pero no valió la pena. Dios me rescató de la tumba».

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1: La primera carta de Pablo a los Corintios, capítulo 11, versículos 1 al 16.
2: Y ustedes deberían imitarme a mí, así como yo imito a Cristo. ¡Cuánto me alegro de que ustedes siempre me tienen en sus pensamientos y de que siguen las enseñanzas que les transmití! Pero hay algo que quiero que sepan. La cabeza de todo hombre es Cristo. La cabeza de la mujer es el hombre y la cabeza de Cristo es Dios. El hombre deshonra su cabeza si se cubre la cabeza mientras ora o profetiza. En cambio, la mujer deshonra su cabeza si ora o profetiza sin cubrirse la cabeza, porque es como si se la rapara. Efectivamente, si ella se niega a ponerse algo para cubrirse la cabeza, debería cortarse todo el cabello, ya que es vergonzoso que la mujer se corte el cabello o se rape la cabeza. Debería cubrírsela con algo. El hombre no debería ponerse nada sobre la cabeza cuando adora a Dios, porque el hombre fue hecho a la imagen de Dios y refleja la gloria de Dios. Y la mujer refleja la gloria del hombre, pues el primer hombre no provino de ninguna mujer, sino que la primera mujer provino de un hombre. Y el hombre no fue hecho para la mujer, sino que la mujer fue hecha para el hombre. Por esta razón, y debido a que los ángeles observan, la mujer debería cubrirse la cabeza para mostrar que está bajo autoridad. Sin embargo, entre el pueblo del Señor, las mujeres no son independientes de los hombres, y los hombres no son independientes de las mujeres. Pues aunque la primera mujer provino de un hombre, todos los demás hombres nacieron de una mujer, y todo proviene de Dios. Juzguen por sí mismos. ¿Es correcto que una mujer ore a Dios en público sin cubrirse la cabeza? ¿No es obvio que es vergonzoso que un hombre tenga el cabello largo? ¿Acaso el cabello largo no es el orgullo y la alegría de la mujer? Pues se le dio para que se cubra. Pero si alguien quiere discutir este tema, simplemente digo que no tenemos otra costumbre más que esa. Y tampoco la tienen las demás iglesias de Dios.
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Levante sus manos al cielo conmigo. Vamos a adorarle. Vamos a tomarnos un minuto solamente para adorarle. Que se escuchen voces de adoración en este lugar. Vamos a llenar este lugar con un sonido de adoración, con un sonido de gratitud. Yo sé que aquí hay gente que está agradecida por lo que Dios ha hecho, por lo que está haciendo y por lo que Él va a hacer.

muchos habían dicho: incurable es tu quebranto y dolorosa tu enfermedad. No hay quien juzgue tu causa para sanarte. No se ha encontrado un medicamento eficaz para ti. Pero yo te digo, aunque todos tus enamorados te hayan olvidado, aunque nadie te busque más, aunque te hayan herido, mi bálsamo de sanidad te cubre en esta hora. Yo haré venir sanidad sobre ti. Sanaré tus heridas, porque aunque desechada te llamaron,

te enseñaré cosas grandes y ocultas que tú no conoces. Yo te traeré sanidad y medicina. Te curaré y te revelaré abundancia de paz y de verdad. Te libraré de tu cautiverio. Te limpiaré de tu maldad, porque he perdonado tu pecado, porque tú eres mi gozo, y sobre ti he derramado mi gloria. Recíbela.

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1: Y que la gloria de Dios sea derramada en este país. Y hay una línea que cruza nuestro pensamiento y nuestros corazones y todo este evento de principio a fin. Y es el hecho de pedirle a Dios que bendiga esta nación, una nación en la que no nos va mal, pero en la que hay tantas necesidades profundas que solamente pueden encontrar respuesta en el amor de Dios y en el hecho de que su presencia sea auténtica y sea real. Por eso esto es una oración desde lo más profundo de nuestro corazón, clamando a Dios por este país, por España, que Él nos visite, que Él tenga misericordia de nuestra tierra, porque es bíblico, dice la palabra de Dios, que si mi pueblo se humillare y orare, yo escucharé en los cielos, perdonaré sus pecados y sanaré su tierra.

al Cordero. Te adoramos a ti, Cordero Santo. Adorémosle, adorémosle, Cordero.

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1: ¿Cuántos ya han encontrado el verdadero amor? Sí, conmigo, yo ya encontré mi verdadero amor, mi único amor. Y a él le canto en esta hora, a él le aplaudo en esta hora, con todo mi corazón.

vivimos. Te damos alabanza y te damos la gloria. Deja que el Espíritu Santo empiece a tocarte ahí donde estás.

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1: 1:01 a.m.
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Vamos a terminar declarando lo que Él es Señor. Levanta tus manos a Él en esta noche.

0: recibe la gloria. Recibe el honor y el reconocimiento en esta noche, oh Dios. Te confesamos. Te confesamos como Señor. Como Señor nuestro. Como Señor nuestro te confesamos.
1: Porque siendo tú un Dios perfecto, te fijaste en hombres imperfectos como nosotros. Gracias por tu misericordia, Señor. Anhelo conocerte.

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Hay un himno muy antiguo, precioso, que dice paz. Paz, cuán dulce paz. Quiero pedirles que cerremos nuestros ojos. Dígale conmigo: Señor, gracias por la paz de Dios que sobrepasa todo entendimiento, que guarda nuestros corazones y pensamientos en Cristo Jesús. Dice así.

0: Gracias, Señor, por tu paz que sobrepasa todo entendimiento.
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2: Toda la gloria, toda la honra y toda la alabanza.

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1: 2:15 a.m.
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0: nace hoy el Espíritu de Dios.
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2: 2:30 PM.
3: Glorifícate, Jesús.

0: Queremos ser hombres íntegros ante tu presencia, Dios. Permítenos ser esos hombres.
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1: 4:03 p.m.
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0: ha dado sueños.
1: Es por eso que hoy hemos venido a declarar que tú eres nuestro Rey eterno, altísimo, sublime, poderoso Dios. Aleluya.

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1: De mí, derrama tu Espíritu, Señor, sobre nosotros.

0: ustedes, Luis Palau.
1: Oremos a Dios. Padre Santo, te pedimos en el nombre del Señor Jesucristo que oigas nuestra oración como has prometido. Señor, tú dices en Jeremías: buscad la paz y la prosperidad de la ciudad donde yo os he enviado. Orad por la ciudad, porque si ella prospera, vosotros también prosperaréis. Señor Jesús, te pedimos que perdones nuestros pecados. Señor, te pedimos que tu Espíritu Santo se mueva en cada hogar, en cada conciencia, en cada corazón, en cada espíritu, para que haya paz de parte tuya. Te damos gracias, Padre, que tú conoces nuestra condición. Te acuerdas de que somos polvo, de que el polvo fuimos tomado y al polvo volveremos. Pero te damos gracias que por la muerte y resurrección de tu Hijo, nosotros también resucitaremos. Y que lo que se hizo polvo va a resucitar con un cuerpo nuevo, los que somos de Jesucristo. Te pedimos, Señor, que traigas paz, prosperidad, bendición, no solo es sobre los Estados Unidos y Canadá, sobre México y toda la América Latina, sobre todo el mundo. Oye nuestra oración, Señor Jesús. Honra tu nombre en medio del temor, de la crisis y del peligro. Y te pedimos que nos ayudes a proclamar tus buenas noticias de que Cristo vive, que Él es poderoso y que tú eres un juez justo. En tus manos, Señor, encomendamos estas naciones y nuestro mundo, sobre todo nuestros hijos y nietos, que ellos todos te conozcan y que vivan para tu gloria. Hónrate, oh Señor, en medio de la hecatombe, en el nombre del Señor Jesús. Amén.

es como tú, Señor, poderoso en majestad. Tú que creaste vida con tu aliento, tú que creaste los árboles y creaste la tierra de la nada.

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1: 4:35 PM.
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1: Ante la pérdida de un ser querido, nos quedamos con mucho dolor, preguntas sin respuestas, culpabilidad, muchas veces cuestionamiento a Dios. Durante el tiempo de COVID o de la pandemia, el dolor de perder a un ser querido se intensificó más por el hecho de que muchas personas no pudieron despedirse de su familiar o de aquel amigo fallecido. Nuestra invitada de hoy nos dirá: me tocó despedirme por videollamada de mi padre 2 días antes de que él fallezca. Fue horrible hacer de esta manera. Tampoco pude estar en su funeral. Mis amigos, en instante escucharemos más sobre esta experiencia. Bienvenidos al encuentro de hoy, soy su amigo Heriberto Ayala y para mí es un gusto, una satisfacción enorme de poder compartir con ustedes en el día de hoy. Quisiera recordarles también nuestra dirección en internet www.encuentro.ca. Visítanos allí para encontrar nuestros contactos si desean comunicarse con nosotros o si desea volver a escuchar este o los programas anteriores. En nuestro encuentro de hoy estaremos compartiendo con ustedes la historia de dolor y superación de nuestra invitada Fiona por la muerte de su padre. Así es que, Fiona, te damos la cordial bienvenida aquí al encuentro de hoy y me gustaría si por favor pueda presentarte para que los oyentes sepan quién es Fiona.
2: Muchas gracias, Heriberto, muchas gracias por la invitación. Así que, como ya dijiste, me llamo Fiona Neufeld, soy de Asunción, tengo 33 años, nací y crecí acá en Paraguay, donde también vivo actualmente. Y tuve el privilegio de estudiar en diferentes países. Del 2009 al 2012 estudié teología en el Seminario Anabautista Wittenberg en Suiza. Unos años más tarde hice el masterado en consejería profesional o counseling o psicoterapia, como se lo conoce también hoy en día, en el Seminario Providence en Manitoba, Canadá, que es cerquita de donde tú te encuentras. Y desde el 2018, cuando me gradué, vivo de vuelta en Asunción y trabajo como terapeuta independiente aquí en Asunción. Y también trabajo tiempo parcial en el programa de becas escolares de la Fundación OPET, Oportunidades para la Educación, que apoya a 4 escuelas acá en Paraguay.
1: Tengo entendido que en 2020 falleció tu padre. Háblanos acerca de él y quién era y cómo era su padre.
2: Así es, Heriberto. Mi papá, Alfred Neufeld, fue detectado con cáncer de colon ya en el 2012 por primera vez, lo cual pudo sobrellevar bastante bien y rápido a través de una cirugía en aquel entonces. En aquel entonces yo estudiaba todavía en Suiza, pero al finalizar el 2019 se le detectó un cáncer en el hígado y en las vías biliares. Él pudo realizar un tratamiento riguroso e intensivo en Alemania, que es lo que le habían recomendado los doctores paraguayos, porque por ser un cáncer tan complicado, le habían recomendado si es que podría hacer los tratamientos allá. Y hizo todo, se viajaron con mi mamá juntos en enero del 2020, pero lastimosamente falleció después de 6 meses estando allá en terapia intensiva las últimas 6 semanas también. Como fue justo a comienzos de la pandemia, lastimosamente un hermano mío que vive en Canadá y yo que vivo acá en Paraguay, no pudimos más volar a Alemania para despedirnos de él. Y eso fue realmente muy, muy duro. Mi papá fue un hombre muy activo durante toda su vida. A veces decimos que él pudo haber tenido 95 años de edad por la intensidad con la que él vivía y con la intencionalidad con la que él hacía todas las cosas. Pero él apenas llegó a los casi 65 años. Fue teólogo, fue predicador, educador y autor de varios libros. Pero también le encantaban los oldtimers, los coches antiguos, restauración de los coches antiguos, y socializar con gente, tanto gente de puestos altos como gente de la calle. No importaba qué trasfondo, él era muy social y le encantaba escuchar también historias de las personas. Trabajó como profesor y director de diferentes instituciones teológicas y educativas. Y en los últimos años de su vida, él fue el rector de la Universidad Evangélica acá del Paraguay. Bueno, realmente todos los trabajos él disfrutó, pero este último realmente es donde yo también más lo presencié como ya adulta, que realmente él amó a la Universidad Evangélica del Paraguay.
1: Y puedo decir, Fiona, que personalmente lo conozco, lo conocí a tu padre, al profesor Alfredo Neufeld, porque fui uno de sus alumnos, de sus tantos alumnos también, o estudiantes que él ha tenido durante su vida de profesor, especialmente en la Facultad de Teología. Y entonces tengo un gran recuerdo y puedo compartir también muy de cerca, me pongo, como decimos, me pongo en el zapato tuyo y poder sentir ese dolor por la pérdida de una persona muy importante. Así es que mando un gran abrazo para ti, para tu familia también allí, en ese proceso, porque sabemos que, como tú nos has dicho, hace cuestión de 2 años y medio aproximadamente, pero el dolor sigue ahí, porque el dolor es muy fuerte al perder un ser querido y con mucha razón un papá, persona tan cercana. ¿Cuál ha sido tu experiencia en cuanto a este dolor?
2: Sí, bueno, antes que nada, muchas gracias por esas palabras. Tenemos la verdad, la dicha de que a nuestro papá se le conoció bastante acá en Paraguay, pero también a nivel mundial. Él fue en el área de los anabautistas bastante conocido, entonces es como que hubo mucho apoyo, tuvimos mucho apoyo durante su enfermedad, pero también después. Y eso es uno de los factores que ayuda mucho a la gente que está en duelo, ¿verdad? Saber que hay gente que sigue pensando en él, sigue pensando en ustedes, en como la familia. Realmente por ese lado, a nosotros nos tocó también hacer un funeral que tuvo que ser transmitido de manera online por el hecho de que era justamente comienzos de pandemia y solo se permitían muy pocas personas. Bueno, de hecho hicieron un mini funeral en Alemania y luego más bien una celebración de vida acá en Paraguay, pero que fue transmitido por YouTube y muchísima gente lo vio, ¿verdad? Entonces, por ese lado puedo decir que nosotros como familia Neufeld nos sentimos bastante apoyados y acompañados en nuestro proceso de duelo, porque realmente es un dolor que uno no se puede imaginar hasta que se lo vive en carne propia, el hecho de perder a alguien tan cercano, ¿verdad? Y aún así, otra vez, cada situación de duelo es diferente. Hay muchos factores que influyen, como por ejemplo si fue una muerte repentina o si ya se veía venir de antemano a causa de alguna enfermedad, como fue el caso de mi papá. También influye el factor de cómo fue la relación entre los sobrevivientes y la persona que falleció. En nuestro caso la relación era muy cercana con toda nuestra familia, pero sabemos también que hay casos de muertes donde la relación era muy complicada, donde quizás fallecieron y se pelearon y no hubo una reconciliación previamente. Eso hace que el duelo sea más complejo y más complicado aún. Fueron preguntas que durante la pandemia también nos dimos cuenta de repente algo que antes siempre era lógico, poder hacer un velorio funeral, de repente no era permitido. Entonces la pandemia nos ha mostrado también que lo importante que son estos rituales de duelo, como por ejemplo el simple hecho de tener un velorio y un funeral de manera presencial y no solo virtual. Muchos familiares, amigas, cercanos en la pandemia no pudieron despedirse más físicamente de sus seres queridos, lo cual también fue mi caso, aunque en mi caso no fue por COVID, sino por cáncer, en el cual falleció mi papá. Y yo me tuve que despedir por videollamada 2 días antes de que él fallezca. Gracias a Dios, él estuvo todavía consciente las últimas semanas, también estando ya en terapia intensiva, pero estaba consciente, mi mamá siempre con él. Y yo agradezco que fue posible hacer esa videollamada, pero al mismo tiempo fue muy horrible también para mí hacerlo de esa manera y no poder estar, despedirme de él físicamente ni tampoco de su cuerpo físico, ¿verdad?
1: Díganos, Fiona, en lo personal, ¿qué fue lo que te ha ayudado para procesar el dolor de perder a un padre?
2: Y bueno, lo que a mí personalmente me ha ayudado mucho, especialmente en el primer año después de la muerte de mi papá, fue crear mis propios rituales de duelo. En la terapia hablamos de rituales de duelo. Capaz suena un poco simpático la palabra ritual, porque suena un poco a secta, ¿verdad? Pero no se refiere a eso, sino que es ritual como hábito, como hacer cosas prácticas que ayudan a sobrellevar el duelo, ¿verdad? Y uno de ellos, por ejemplo, fue que yo me acostumbré a hacer caminatas en el mismo lugar, en el mismo parque donde él siempre hacía regularmente sus caminatas. Yo me siento muy cercano a él. Él le encantaba también quitar fotos de los atardeceres, entonces algo que a mí también me gusta hacer y es como una manera en la que yo puedo conectar con el legado, con el recuerdo que él dejó, ¿verdad? También coleccioné muchas fotos de él. Otro ritual de duelo, entre comillas, que yo personalmente hice fue subir un post de mis redes sociales cada lunes con una foto de él, un recuerdo, una anécdota, una historia, y yo lo llamé mi lunes de recuerdos, porque me di cuenta en los meses después de que él falleció que los lunes, siempre los lunes después del fin de semana me costaban más, y yo no estaba muy segura por qué, hasta que una amiga me ayudó a entender que fue un lunes precisamente que yo me despedí de él por videollamada. Durante un año hice esa cada lunes, es lo que a mí me ayudaba a hacerlo, ¿verdad? Otra cosa práctica que hice fue juntar sus camisas favoritas y mandé forrar a diferentes almohadas con esas camisas, como un recuerdo lindo de las camisas que él más usaba. Y ahí también puedo acotar que, por ejemplo, también estos tipos de actividades son muy personales y no a todos les va a gustar. Mi hermana, por ejemplo, dijo que ella no le iba a gustar tener una almohada con una camisa forrada, a ella no le iba a parecer raro, ¿verdad? Mientras que para mi mamá y a mí nos gustó esa idea. Ella hizo otras cosas para otros rituales de duelo. Entonces, es algo que uno, cada uno tiene que encontrar su manera de poder procesar el dolor y poder procesar esas emociones. Otra cosa, hablar y recordar historias de mi papá con amistades, con familiares, es algo que me sigue ayudando en este proceso. Y a mí personalmente, como ya dije anteriormente, me encanta cuando otras personas se acuerdan de anécdotas que vivieron con mi papá y me las cuentan o mandan por escrito. Y también aprecio mucho cuando me preguntan con cautela antes, ¿está bien si te comparto un roquebrón de tu papá? Porque hay que tener en cuenta también que capaz no a todos les gusta eso, o quizás a algunas personas les choca todavía escuchar recuerdos o anécdotas. Entonces es bueno también aprender a preguntarle primero, ¿te puedo mandar algo, una foto, verdad? O te puedo mandar un recuerdo a la persona que está en duelo.

0: Estamos escuchando a Fiona Neufeld sobre su experiencia en el proceso de duelo que ella tuvo que enfrentar después de la muerte de su padre. Lo triste es que ya no habrá nuevo recuerdo, nos dice aquí Fiona.
1: Una de las cosas muy difíciles de aceptar es que ya no hay nuevos recuerdos que se forman con la persona que se fue. Ya solo se quedan los recuerdos viejos y por ende no habrá historias nuevas ni experiencias futuras con esa persona. Cuando me di cuenta de eso fue como que otro bajón más en el duelo, porque realmente uno al comienzo sabe que ya no está más la persona, pero después recién uno se da cuenta de las repercusiones, de las consecuencias, de qué significa realmente esa ausencia de dicha persona. Y otra de las cosas que cuesta aceptar es que absolutamente nadie ni nada puede reemplazar o llenar el vacío que dejó esa persona. Claro, como cristianos sabemos que Dios nos acompaña en nuestro dolor más profundo y es el único que nos puede proveer esa paz sobrenatural y consuelo que sobrepasa todo entendimiento. Sin embargo, esa ausencia que deja dicha persona sigue ahí. Y Dios es el que nos ayuda a aprender a convivir con esa ausencia, no necesariamente a llenarla, según mi punto de vista. Porque aunque uno procese bien su duelo, se sigue y se seguirá sintiendo la ausencia de dicha persona hasta el fin de los días, especialmente si fue alguien tan cercano como un padre, una madre, una hija, un hermano, ¿verdad? Los que pertenecen a la

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1: Dejarme una nota de voz en el WhatsApp 1-204-202-1525. 1-204-202-1525. Una nota de voz o tal vez una nota escrita. La otra opción es info@encuentro.ca. Gracias por sintonizarnos a través de esta radioemisora. Yo soy tu amigo Ernesto Pinto, y al despedirme quiero recordarte que Dios te ama y yo también.

bueno nuestro Dios. Qué bueno nuestro Dios. Cuando nadie invertía nada en nosotros, Él invirtió la sangre de su Hijo en la cruz del Calvario. El Dios que se acuerda de los ignorados, el Dios que sabe pensar en los pequeños, el Dios que

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1: 5:33 a.m.
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1: 6:03 a.m.
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1: 7:00 a.m.
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1: Cuidado con las tarjetas de crédito, ¿eh? A simple vista son totalmente inofensivas, pequeños cuadraditos de plástico con letras y números escritos, adornados con logos de diversos colores y cosas. El otro día me recomendaron una tarjeta de crédito en la que le podían poner la foto de mi perro. ¿Qué le parece? Pero cuidado, no se deje engañar. Esos mismos rectangulitos de plástico pueden llegar a ser muy peligrosos para nuestra vida económica si no sabemos usarlos bien. Leí un artículo hace algunos días atrás en los que se describe a esos rectangulitos de plástico como las grandes compañeras de la sociedad de hoy. En nuestra sociedad casi es necesario tener una tarjeta de crédito. Hoy podemos decir que en general casi todos tenemos al menos una. Estas pueden ser de utilidad si aplicamos el sentido común y somos sabios en el uso que les damos. Pero quiero darle algunos consejos para que esos pequeños rectangulitos de plástico no lleguen a ser su peor pesadilla. Y esto que voy a hablar con respecto a las tarjetas de crédito también se aplica al pedir fiado en el barrio o en el almacén cerca de su casa. Entonces, estamos hablando de tarjetas de crédito o de pedir fiado. En primer lugar, antes de usar una tarjeta de crédito, lea bien las condiciones de uso y de pago. Lea todo lo que le entrega para que no tenga sorpresa más adelante. Usted se tiene que poner de acuerdo y estar seguro de que sabe en lo que se mete y cuáles son las reglas de juego. En especial, uno debe tomar en cuenta el interés que uno va a pagar por cada compra y cómo se acumula el interés. Si se acumula una vez al mes, o si se acumula una vez por semana, o se acumula todos los días. En segundo lugar, pese a que esté en boga el tener muchos de esos rectangulitos, uno tiene que tener lo mínimo posible. La idea es tener un par nomás, una o dos a lo sumo. Yo conozco gente que tiene hasta 10 y 15 tarjetas de crédito. Al poco tiempo llegan a ser esclavos de todas esas empresas de crédito. El sabio rey Salomón dijo hace 3.000 años atrás, el que toma prestado es siervo del que presta. Y cada vez que nosotros tomamos dinero prestado a través de un crédito o pagando fiado, pasamos a ser siervos de aquella persona a la que le debemos plata. Si no lo cree, deje de pagar su auto o su lavadora o su televisor o su casa por algunos meses y ya va a ver cómo lo van a tratar. En tercer lugar, uno siempre debe pagar completamente la tarjeta de crédito mes tras mes tras mes tras mes. Uno debe tratar de cancelar la deuda pronto y no añadir más. En cuarto lugar, nunca use el crédito para darse lujos que no puede pagar. Evalúe también su compra y tenga en cuenta sus ingresos mensuales para que después de pagar sus deudas le quede dinero para pagar la hipoteca o el arriendo, la comida y cubrir las necesidades básicas de la familia. Si usted está comprando necesidades básicas de la familia a crédito, esa es una luz roja grande como un edificio. Tenga mucho cuidado, algo tiene que cambiar en su vida. Y luego, dé preferencia al uso del dinero en efectivo. Por último, no compre por impulso. Muchas personas usan el crédito como una varita mágica y comprar sin control aquel vestido que nos queríamos comprar o aquel traje que queríamos para nosotros para esta fiesta o quizás aquella televisión con la que siempre soñamos. Aprenda a usar y controlar bien sus tarjetas de crédito, como todo en esta vida. Uno puede obtener un beneficio de ellas si uno es sabio en el uso que le da, pero si no, uno se puede meter en un gran problema.
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1: Es porque hay una persona ausente en tu vida que tiene los pedazos que te faltan. La Biblia dice acerca de Jesús: todo fue creado por medio de Él y para Él. 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
1: 7:42 a.m.
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1: 8:02 a.m.
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3: Noticias de fin de semana. PNC reitera que hallazgo de cadáveres estaría relacionado con disputa territorial entre la Mara Salvatrucha y los Caradura. Los cadáveres localizados en agosto estarían relacionados con una disputa territorial entre la Mara Salvatrucha y los Caradura por el control del narcomenudeo, asegura la Policía Nacional Civil. El director de la Policía Nacional Civil, David Boteo, reiteró que la localización de cadáveres durante agosto estaría relacionada principalmente con una disputa por territorio y mercados criminales entre la Mara Salvatrucha y el grupo conocido como los Caradura, una explicación que la institución ya ha sostenido en semanas recientes. Gobernación propone negar medidas sustitutivas por portación ilegal de armas y ampliar el control telemático. El Ministerio de Gobernación propuso reformar el Código Procesal Penal para restringir las medidas sustitutivas por portación ilegal de armas y ampliar el uso del control telemático. Capturan en Zacapa a otro extraditable requerido por Estados Unidos por delitos relacionados con el narcotráfico. Agentes de la Subdirección General de Análisis de Información Antinarcótica de la Policía Nacional Civil capturaron a Mauro, de 49 años, requerido por Estados Unidos con fines de extradición por delitos relacionados con el narcotráfico. Izabal suma más de 39 milímetros de lluvia en las últimas 24 horas. El Insibume prevé ambiente cálido y nubosidad dispersa. El Instituto Nacional de Insibume informa que los mayores acumulados de lluvia se registran en Puerto Barrios, Izabal, con 39.6 milímetros, Poptún, Petén, con 20.2 milímetros y Tecumán, San Marcos, con 14.6 milímetros. Honduras y la ONU revisan desafíos para prevenir y combatir las desapariciones forzadas. La comisionada de Derechos Humanos de Honduras, Blanca Izaguirre, y la vicepresidente del Comité contra la Desaparición Forzada de la ONU, Carmen Rosa Villa, revisaron los avances y desafíos del país para prevenir las desapariciones forzadas y fortalecer la respuesta del Estado. El Comisionado Nacional de los Derechos Humanos advirtió que Honduras todavía enfrenta múltiples desafíos para prevenir y sancionar las desapariciones forzadas. El organismo plantea, entre otras medidas, aprobar una ley que permita crear un registro único, establecer mecanismos de búsqueda y brindar atención integral a las víctimas. Hasta aquí llegó el resumen de noticias de fin de semana. Gracias por informarse con nosotros. Les saluda Tali Cruz para Izabalense TV y Radio Fe Love.
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El libro fue publicado por Amy Catherine Walton, mejor conocida como Mrs. O.F. Walton, en Inglaterra en 1877.

0: Hola.
1: ¿Es esta la casa de la señora Joyce? ¿Antes la señora Percival?
0: Sí, ella vive aquí. Es una casa de huéspedes.
1: Entonces la buscan. Dile que se dé prisa y venga.
0: ¿Qué pasa?
1: Un accidente. Su marido Augustus. Él está en el hospital. Ha sido atropellado por un carruaje. Oh. La llevaré si ella se apura.
0: Oh, iré a despertarla. Oh, ¿esperas aquí con el caballero, Rosalie?
2: Sí. Espere, por favor. Entre para protegerse del frío.
1: Oh, gracias. Qué bueno que estaba ahí. Ya había visto a Augustus en el bar, por eso lo reconocí. Oh, ese hombre cómo toma. Sí. Pero es un tipo muy generoso que siempre compra bebidas para todos. Aún así es terrible estar borracho de esa manera. Nunca vio venir el carruaje. Ni siquiera lo escuchó. Simplemente fue aplastado por las ruedas. Oh. Yo estaba pasando por ahí en mi carruaje y me dije, se parece al actor que estaba en el bar. Así que lo seguí hasta el hospital y vine aquí a decírselo a su esposa. Ah, oh, es algo terrible, lo es.
3: ¡Lléveme con mi marido!
1: Ah, por supuesto, señora Joyce. Mi carruaje espera afuera. Sin cargo, por supuesto, dadas las circunstancias.
2: Iré contigo.
3: ¡No, niña! ¡Vuelve a la cama!
2: Pero él es mi padre.
3: ¿Me oíste? ¡Vuelve a la cama!

0: Rosalys, ¿estás bien? ¿Dónde estás? ¡No puedo encontrarte!
1: Es terrible estar completamente borracho de esa manera. Nunca vio venir el carruaje. Ni siquiera lo escuchó, sino que fue aplastado por las ruedas.
2: Ve a buscar agua al lavadero y trapea el pasillo y veamos cómo te va. Suponiendo que cuente con tu aprobación, Augustus. Después de todo, se trata de mi establecimiento.
0: Sí, lo que tú digas, Maggie.
2: Le hará bien. Necesito un poco de trabajo duro para animarla.
1: Pasaba en mi carruaje y me dije, se parece al actor que estaba en el bar. Así que lo seguí al hospital y vine a decírselo a su esposa.
3: Le he estado pidiendo al buen pastor que te cuide. Le dije que pronto serías un corderito huérfano sin nadie que te cuide. Y le pedí que te recogiera y te llevara. Y sé que lo hará. Pero también debes pedírselo tú mismo, querida.

0: decir las palabras.
1: ¿Rosalie? ¿Puedes oírme? Oh, Rosie. Lamento decirte.
2: Oh, Betsyan. ¿Es papá?
1: Lo siento mucho. La señora ya sabes quién volvió del hospital. Pero ya estaba muerto cuando ella llegó. Parece que nunca supo nada después de que las ruedas le pasaron por encima. Así que al menos no sintió dolor. No es horrible. Pobrecita.
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4: Bien, señorita, ahora que hemos enterrado a tu padre, ¿cómo pagarás tu manutención y alojamiento?
2: Yo no lo sé, señora.
4: Bueno, debes saber que ese actor holgazán murió debiendo 42 chelines. No me dejó nada, nada más que deudas, ni siquiera nada que pueda vender.
2: ¿Pero qué pasó con nuestra caravana y Betsy el caballo?
4: Los vendió cuando vinieron a vivir aquí. ¿Y alguna vez vi un centavo de ese dinero? ¡Ojalá! Pero todo se fue en bebida. Bien, ¿y qué vamos a hacer?
2: No lo sé, señora. He estado en shock.
4: Ciertamente es un shock, jovencita, que mi propio marido me haya estafado más de 2 libras. Pero puedo ver que no tienes nada de valor. Bueno, no esperas que te mantenga aquí, ¿verdad? No eres nada para mí, ¿lo sabes?
2: Supongo que soy su hijastra.
4: ¡Hijastra, has dicho! Solo porque estuve casada con tu padre inútil durante unos días, ¿eso te convierte en mi hijastra? ¿Es así como debo referirme a ti frente a mis clientes? ¡Esta es mi hijastra! ¿Qué clase de reputación tendría entonces? ¡Claro que no! Es mejor que lo sepas de una vez, jovencita. Irás al albergue.
2: ¡No! ¡No, no quiero ir ahí!
4: ¿No quieres? No me atrevería a decir que no. Pero los mendigos no pueden escoger, ¿sabes? Si hubiera sido una chica alegre y fuerte, podría haberte cambiado a ti en lugar de a Betsyan. Pero una cosita insignificante como tú no vale la pena. Ni siquiera Ben Venomous te quería. No, no, señorita. Tus buenos días han terminado. Al albergue irás, tan cierto como que estoy viva.
2: Por favor, señora. Creo que mi madre tenía una hermana y yo...
4: ¡Tonterías! Niña, nunca he oído que tu madre tuviera una hermana y aunque la hubiera, ella no querría tener nada que ver contigo. No, el albergue es un lugar para ti y te llevaré allí yo misma mañana a primera hora. Vete ahora y termina las escaleras.
1: Betsyan, me voy de aquí.
5: Bendita seas. ¿Qué estás diciendo?
1: Me voy a escapar mañana muy temprano, así que ven rápido y te lo contaré todo.
5: Pero, Rosalie, ¿qué es lo que vas a hacer? No puedes vivir de aire. Morirás si te vas así.
2: Puedo confiar en ti, Betsyan, y te voy a mostrar algo. Mira, esto es un medallón. Oh,
5: ¡qué bonito! Nunca lo había visto antes.
2: ¿Por qué lo había escondido? Tenía miedo de que alguien de aquí pudiera verlo y me lo quitara.
5: ¿Alguien como la señora ya sabes quién?
2: Sí.
5: Hiciste bien al esconderlo. Oh, Rosie, ¿quién es esta señora?
2: Es Lucy, la hermana de mi madre. Esta es ella cuando era muy joven. Oh. Ahora está casada y tiene una hija pequeña. Mi madre dijo que si alguna vez tenía la oportunidad, debía ir con mi tía Lucy. Ella escribió esta carta para que la llevara conmigo, para decir quién soy y para pedirle a tía Lucy que fuera amable conmigo.
5: Pero la señora nunca te dejará ir, Rosalie. No sirve de nada intentarlo. Dijo que debías ir al albergue y cumplirá su palabra.
2: Lo sé. Así que mañana por la mañana me iré muy temprano antes de que ella se despierte.
5: Pero Rosalie, ¿conoces el camino?
2: No, tendré que pedir indicaciones. ¿A qué distancia está Pendleton de aquí, Betsy Ann? ¿Tú sabes?
5: ¿Pendleton?
2: Sí.
5: Había una mujer en el albergue que venía de allí. Nos dijo que caminó hasta aquí en un día frío y nevado, pero creo que son 14 o 15 millas.
2: Bueno, en Pendleton es donde el amable anciano me dio mi cuadro. Y fue el siguiente pueblo por el que pasamos después, donde vive mi tía Lucy. Así que Fordingbridge debe estar unas 5 millas más lejos que Pendleton.
5: ¡Oh, Rosalie! ¡Son como 20 millas! ¡Nunca podrás caminar todo ese camino!
2: Debo intentarlo, porque si llego ahí... ¡Oh, Betsy Ann, piensa! ¡Si puedo llegar hasta mi tía Lucy!
5: ¡Sí! Y espero que seas muy feliz allí. ¡Oh, lo siento que llore, pero... ¡Oh, querida mía! ¡Pensar en quedarme aquí sin ti!
2: ¡Pobre Betsy Ann! ¿Quieres venir conmigo?
5: ¡Oh, no, Rosalie! ¡No podría hacer eso! Es mejor que verte partir hacia el albergue. Nunca pensé que llegaría tan pronto. ¿Le pedirías a tu buen pastor que me cuide un poco cuando ya no estés?
2: Él también es tu buen pastor, Betsy Ann. Así que pidámosle ahora mismo. Oh, buen pastor, me voy ahora. Por favor, cuida a Betsy Ann y consuélala y ayúdala a hacer lo correcto. Y nunca dejes que se sienta sola o infeliz. Y por favor, cuídame. Y llévame a salvo con mi tía Lucy. Y si Betsy Ann y yo nunca nos volvemos a encontrar en este mundo, por favor, que nos veamos en el cielo. Amén.
5: Muy bien, entonces, ¿has empacado tu ropa y todo?
2: Sí.
5: Bendita seas. Oh, ¿qué hay en tu bolso?
2: Bella, mi pobre gatita. No podía dejarla atrás. El otro día se llevó un pedazo de pescado y la señora estaba muy enojada, tanto que anoche dijo que ahogaría a la pobre gatita. Serán dos pedazos de basura que se irán en un día, dijo ella. Mañana irás al albergue y a esa desgraciada ladronzuela callejera la ahogaré.
5: ¿Pero cómo podrás cargarla todo ese camino?
2: Oh, me las arreglaré. Caminará un poco cuando lleguemos al campo. Me sigue como un perro.
5: Oh, ¿y qué vas a comer, Rosie? Déjame traerte algo de la despensa.
2: Oh, no, no debo tomar nada porque no es mío. Pero guardé un trozo de pan y tengo dos peniques, así que me las arreglaré hasta llegar allá.

Vamos, Bella. Debemos escapar antes de que la señora ya sabes quién nos vea. Ay, tenemos un largo camino por recorrer, así que es bueno empezar pronto. Ojalá las calles no estuvieran tan grises y vacías. Querido buen pastor, por favor, ¿podrías llevarnos a salvo al final de nuestro viaje?

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1: ¡Ho, ho, caballito! ¡Ho! Bueno, Matilda, hicimos buen tiempo.
2: Bien hecho.
1: Llegué aquí antes que todas las caravanas.
2: Ese es mi Jake.
1: Empezaré a montar todo.
2: Bien, Jake, estaré contigo en un momento. Ahora, niña, puedes quedarte con nosotros todo el tiempo que quieras. La feria empieza mañana, ¿sabes?
3: Oh, gracias, señora Thomas, pero en verdad tengo que continuar. Muchas gracias por traerme. Nunca hubiera podido caminar todo este tramo sola.
2: Bueno, no podíamos dejar pasar a una niña que caminaba sola bajo este viento y lluvia. Oh. Pero debes quedarte con nosotros a cenar.
3: No, gracias, pero han sido muy amables.
2: ¿Estás segura, niña?
3: Sí, debo seguir mi camino, si no le importa, señora. Mi pequeña me cuidará ahora. Ah, y mi tía está cerca de aquí.
2: Muy bien, entonces.

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1: Gracias, niña.
2: ¡Madre Maniquí! ¡Soy yo, Rosalie!
1: ¡Rosalie!
2: ¡Sí! ¡Sí!
1: ¿Pero cómo me encontraste, niña?
2: Creo que el buen pastor me trajo hasta ti.
1: Pues entra. Hace demasiado frío para estar deambulando, cariño.
2: Bajo tu persiana.
1: Pues sí, por supuesto. Casi lo olvido.
2: Sí. Ahí lo tienes.
1: Gracias, querida. Oh, lamento lo de tu querida madre. Y tu padre. Y yo... Espera un minuto, niña. Aquí hay un gatito extraño que entró en la casa.
2: Por favor, querida madre Maniquí, esta es mi pequeña gatita. Ella ha venido conmigo todo el camino y está muy hambrienta, por eso hace tanto ruido. Ahora, silencio, Bella. Bueno, madre Maniquí, debo irme. Tengo otras 4 millas que caminar esta noche.
1: Tonterías, niña. ¿Tú crees que voy a dejarte salir a caminar a esta hora de la noche? No, para nada, te lo puedo asegurar.
2: Madre Maniquí, ¿qué quieres decir?
1: Debes quedarte aquí esta noche, por supuesto. Y luego podrás ir a casa de tu tía mañana por la mañana, cuando estés descansada y fresca. Hay espacio de sobra. Tengo una casita muy bonita y vivo sola. Solo ven y mira. Aquí está el salón.
2: ¿Qué cantidad de sillas tienes aquí? ¿Para qué tienes tantas?
1: ¿Todas estas sillas? Bueno, Rosalie, niña, ¿recuerdas cómo me hablaste esa noche cuando estábamos sentadas en la caravana?
2: Sí.
1: Había visto tu cuadro de la Biblia y me hablaste todo sobre el buen pastor.
2: Lo recuerdo.
1: Y oraste conmigo. Querido y amable pastor, dijiste, gracias porque nos estás buscando a mamá y a mí. Y por favor, ¿podrías buscar a la madre Maniquí también? Levántala sobre tu hombro y llévala a casa.
2: ¿En realidad dije eso?
1: Sí, lo hiciste, y mucho más. Y estoy aquí para decirte que el buen pastor escuchó tu oración y encontró a la pequeña madre Maniquí.
2: ¡Qué maravilloso!
1: Sí, querida. Me encontró a pesar de que soy muy pequeña. Estaba perdida y necesitaba que me encontraran. Y oyó esa oración, niña. Y me tomó y me llevó sobre sus hombros gozoso. Entonces, abandoné la vida en la feria. No parecía que pudiera seguir al buen pastor allí de alguna manera. Tenía un poco de dinero y fue suficiente para tomar esta casita. Así es como fue.
2: Pero todas estas sillas, madre Maniquí, pensé que habías dicho que vives sola.
1: Sí, las sillas. Casi lo había olvidado. Una noche estaba sentada junto a la chimenea de la cocina pensando en el buen pastor y en lo bueno que había sido conmigo. Pensé que me gustaría hacer algo a cambio. ¿Pero qué podría hacer? Soy muy pequeña, ¿sabes? Y la gente me señala cuando salgo. Entonces me arrodillé, niña, y simplemente le pregunté. Le dije, buen pastor, ¿tienes algún trabajo para una mujer que mide solo 1 metro de altura? Porque te quiero y quiero hacer algo. Bueno, la respuesta llegó al día siguiente. El señor Westerdale llamó y dijo, madre Maniquí, quiero tener un pequeño estudio bíblico para algunas personas de por aquí. Las madres que tienen bebés y no pueden ir a la iglesia y las personas mayores que no pueden caminar muy lejos. ¿Conoce a alguien cerca que pueda darme un salón para mi estudio de la Biblia? Bueno, niña, bailé de alegría, de verdad que sí. Bailé como si no hubiera bailado desde que salí del espectáculo real. Señor Westerdale, le dije, después de todo hay algo que puedo hacer por el buen pastor, aunque solo mido 1 metro de altura. Entonces comprendió, niña, y encontró mi salón muy conveniente. Y la gente viene aquí y es una noche feliz para mí. Así que para eso están las sillas. Probablemente sea él ahora. A menudo viene para tomar una taza de té conmigo antes de que lleguen los demás. Señor Westerdale.
3: Querida madre Maniquí, una buena taza de té lista para mí como siempre. Qué señora tan querida y amable eres.
1: Quiero que conozca a una amiguita mía, señor Westerdale. Su nombre es Rosalie.
3: ¿Cómo estás?
2: Lo conozco.
3: ¿En serio?
2: Sí, me dio un cuadro del buen pastor.
3: ¿Lo hice, querida?
2: Sí. Estábamos en la feria de Pendleton, en una...

0: caravana amarilla y mi madre estaba muy enferma.
1: Oh, lo recuerdo. Tu madre estaba acostada en la cama cuando llegué.
0: Sí.
1: Tu padre es actor.
0: Sí, y su cuadro ayudó a que mi madre volviera con el buen pastor.
1: ¿En verdad? Ay, estoy tan feliz. ¿Sabes? A veces me preguntaba si nuestras visitas a la feria estaban haciendo algún bien. Me alegra saber que una de nuestras pequeñas imágenes fue de ayuda para alguien.
0: Oh, sí, lo fue. Para mi mamá y para mí.
2: Y para mí también.
1: Esta es la niña de la que tanto me has hablado.
0: Les mostraría el cuadro. Lo guardé durante mucho tiempo, pero se lo regalé a un amigo que iba al hospital.
2: ¿Quién era ese?
0: Toby. ¿Recuerdas a Toby?
2: Oh, de hecho, así es. Y tengo muy buenas noticias de Toby.
0: Oh.
2: Creo que tu pequeño cuadro de la Biblia fue lo perfecto para regalarle. Te lo contaré todo por la mañana antes de que vayas a casa de tu tía.

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1: ¿Quieres más pan tostado, Rosalie?
2: Sí, por favor. Y, Madre Maniquí, ibas a hablarme sobre Toby.
1: Ah, oh, sí. Recibí una carta muy bonita sobre él. Oh. Te la buscaré. Oh. No puedo leerla, por supuesto, pero el señor Westerdale me dijo que el pobre muchacho perdió la pierna, como pensaba, pero ha ganado mucho más. Ha vuelto a trabajar con la Compañía Real de Enanos.
2: Oh, nuestros viejos amigos, el señor Jeremiah y el pequeño Puck.
1: Oh, aquí está. Jeremiah escribió la carta. ¿Ves lo grande que es la escritura? Y dice que Toby ha aprendido a hacer todo tipo de trucos con una sola pierna. Oh. Muy listo, Toby. Pero lo mejor de todo es que ha llegado a conocer al buen pastor por sí mismo.
2: Oh, sí, ya veo. Oh, y parece que Toby también ha estado contándoles a todos en la feria acerca de Jesús.
1: No.
2: Bueno, de verdad tengo que irme ahora. Y gracias de nuevo, querida Madre Maniquí.
1: Oh, Dios te bendiga, niña. Ojalá pudieras quedarte conmigo. Ahora escucha. Si cuando llegues a Fording Bridge ves que no es conveniente que te quedes en casa de tu tía por alguna razón, solo vuelve aquí.
2: Oh.
1: Oh, qué cómodas estaríamos juntas tú y yo. A veces me siento sola aquí y mi poco dinero es suficiente para las dos. Así que si crees que puede resultar incómodo quedarte con tu tía, vuelve directamente conmigo.
2: Oh.
1: Muy bien, lo he dicho y cuando digo algo, lo digo en serio. Oh, la vejez debe tener sus libertades y ¿sí? debes obedecerme.
2: Oh, querida Madre Maniquí, adiós y gracias.
1: Ah, y aquí tienes algo de comer para el camino. Ahora, recuerda, vuelve aquí esta noche si quieres. Te estaré esperando.
2: Aquí estamos, Bella. Sí, esta es la casa. Recuerdo el techo de paja y el pequeño porche y... ¡Ah! Y la lavanda. Es todo tan lindo. Si tan solo mamá estuviera aquí. Fue hace apenas un año que miré a través de esta misma puerta y cuando vi a la linda dama y salí corriendo. ¿Y si ella no me quiere aquí? ¿Y si he venido hasta aquí y ella no me quiere? ¿Y si ella no me acepta? No, tienes razón, Bella. Debo ser valiente y tocar el timbre. Debo ser valiente y tocar el...
3: Hola. ¿Qué quieres, querida?
2: Por favor, ¿podría ver a la señora Leslie? Tengo que darle una carta.
3: Lo siento, ella no está ahora. Pero puedes dejarme la carta.
2: Oh, no. Por favor, me gustaría mucho dársela yo misma. ¿Puedo volver más tarde?
3: Ella no tardará. Acaba de ir a la iglesia. Quizás te gustaría esperar en la casa de verano hasta que ella regrese. Es muy agradable ahí.
2: Ah, sí, por favor.
3: Entonces ven conmigo y te mostraré dónde está. ¿Ves? Está justo aquí detrás de estos árboles.
2: Disculpa. Estoy segura que te conozco. ¿No eres Britannia?
3: ¿Britannia? ¿Cómo sabes algo sobre Britannia?
2: Oh, lo siento, no quise decir Britannia. Sé que no quieres que te llamen así nunca más, pero eres Jessie, ¿no?
3: Bueno, sí, mi nombre es Jessie. ¿Pero cómo me conoces?
2: ¿No te acuerdas? Viniste a nuestra caravana esa noche ventosa cuando mi madre estaba muy enferma.
3: ¡Oh, Rosalie!
2: Sí.
3: ¿Eres tú?
2: Sí.
3: Pensar que no te reconocí de inmediato. Ni siquiera estaría aquí si no hubiera sido por ti, tu madre. Oh, me alegro de verte de nuevo. ¿A dónde vas? ¿Está tu caravana en la feria de Pendleton?
2: No, Jessie, ya no vivo en la caravana. Caminé hasta aquí para traer una carta de mi madre a la señora Leslie.
3: Entonces tu madre mejoró después de todo. Ay, me alegro. ¿Ella estaba tan enferma esa noche?
2: No, ella no mejoró, Jessie. Escribió esta carta hace mucho tiempo.
3: Pobre Rosalie. Lo lamento.
2: Gracias.
0: Gracias por venir. 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
5: 8:00 a.m. 34 minutos.

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2: 8:42 a.m.
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1: 8:48.
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2: 9:00 a.m. Un minuto.
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1: Recibimos una pregunta de un oyente que nos dice: mi esposo y yo recientemente compramos un auto nuevo. El vendedor astutamente nos convenció en medio de la euforia de un auto nuevo y ahora estamos endeudados como en $25,000 y no podemos pagar las mensualidades. Mi esposo quiere declararse en bancarrota. ¿Qué puedo hacer?, dice esta oyente. Bueno, antes que nada quisiera darle gracias por su pregunta. La respuesta no es sencilla, pero voy a darle un par de consejos al respecto, ya que este problema es cada vez más popular en nuestro continente. Es muy estresante cuando uno se ve con una enorme deuda en la que uno no sabe cómo hacerle frente, y especialmente cuando las mensualidades van más allá de la capacidad de pagos. Sin embargo, me parece que pensar en declararse en bancarrota es demasiado drástico para este caso. Recuerde que el principio bíblico es que si se pide, se paga. Mi sí debe ser sí y mi no debe ser no, dice el Señor Jesús. Si uno hace un voto, debe cumplirlo. Dice la palabra de Dios: mejor no hacer un voto que hacerlo y no cumplirlo. Déjeme explicarle un poco lo que implica declararse en bancarrota. En primer lugar, el individuo necesita iniciar un proceso legal que requiere el pago de gastos en la corte, honorarios de abogados, si vive en Estados Unidos, por exigencia de la nueva ley de bancarrotas, tomar unos cursos de manejo de finanzas e inclusive hacer un análisis de la situación crediticia por parte de una empresa de consejería de crédito. Hay personas que creen que la bancarrota es un perdón, borrón y cuenta nueva. Sin embargo, muchas veces lo que este proceso logra es llegar a un acuerdo de pago con los acreedores. De paso, cuando una persona se declara en bancarrota, esta información de inmediato aparecerá en su historial crediticio como un dato derogatorio y afectará enormemente la calidad de crédito de su esposo, arruinándole las posibilidades de obtener otros créditos por un buen tiempo. La presencia de una bancarrota puede permanecer en el historial de 7 a 10 años. Eso luego afecta que él pueda conseguir un trabajo en el futuro, o que usted pueda conseguir trabajo en el futuro, o, por ejemplo, el costo de un alquiler, o que le alquilen o no le alquilen una casa en el futuro. Como usted dice que su esposo tiene un buen historial de crédito, es posible que tenga otras opciones antes de caer presa de la desesperación. A lo mejor podrían refinanciar el préstamo para que las cuotas sean más accesibles. Consideren obtener la posibilidad de un refinanciamiento a través de una entidad de ahorro y préstamos. Esas entidades, por lo general, ofrecen mejores condiciones de crédito para autos o hipotecas y podrían ofrecerle un crédito para bajar las cuotas a intereses más prudentes. Otra alternativa sería tratar de venderle el auto a alguien. Si no le dan exactamente lo que uno debe por el vehículo, uno puede pagar de su bolsillo la diferencia. Lo que queda a deber es mucho menos que si uno vende el auto a una agencia de autos. Otra opción sería entregar el vehículo al financista y perder todo lo que ya se ha pagado. Esta es una versión voluntaria de la reposesión del auto. Es decir, en vez de esperar a que vengan a llevarse el auto de su casa, porque usted no ha hecho sus pagos, lo mejor es que uno lo lleve y lo entregue voluntariamente. Esta entrega voluntaria no disminuye la responsabilidad de la deuda, pero solo pasa la responsabilidad de la venta al financiero. De paso, una reposesión de un auto también arruinaría el historial crediticio de su esposo y quizás el suyo, causando casi tanto impacto como la presencia de una bancarrota. Entonces, traten de renegociar la deuda a un interés y a un pago más accesible. Si no se puede, vendan el auto y paguen la diferencia. Y quizás pueden obtener un préstamo hipotecario y colocar esa deuda dentro de la deuda hipotecaria que ustedes tienen. La bancarrota no es una opción viable. El principio bíblico es simple: lo que se pide, se paga.
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1: 9:23 a.m.
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1: 9:43 a.m.
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1: 9:49.
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1: 10 de la mañana, 3 minutos.
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3: Noticias de fin de semana. PNC reitera que hallazgo de cadáveres estaría relacionado con disputa territorial entre la Mara Salvatrucha y los Caradura. Los cadáveres localizados en agosto estarían relacionados con una disputa territorial entre la Mara Salvatrucha y los Caradura por el control del narcomenudeo, asegura la Policía Nacional Civil. El director de la Policía Nacional Civil, David Boteo, reiteró que la localización de cadáveres durante agosto estaría relacionada principalmente con una disputa por territorio y mercados criminales entre la Mara Salvatrucha y el grupo conocido como los Caradura, una explicación que la institución ya ha sostenido en semanas recientes. Gobernación propone negar medidas sustitutivas por portación ilegal de armas y ampliar el control telemático. El Ministerio de Gobernación propuso reformar el Código Procesal Penal para restringir las medidas sustitutivas por portación ilegal de armas y ampliar el uso del control telemático. Capturan en Zacapa a otro extraditable requerido por Estados Unidos por delitos relacionados con el narcotráfico. Agentes de la Subdirección General de Análisis de Información Antinarcótica de la Policía Nacional Civil capturaron a Mauro, de 49 años, requerido por Estados Unidos con fines de extradición por delitos relacionados con el narcotráfico. Izabal suma más de 39 milímetros de lluvia en las últimas 24 horas. El Insibume prevé ambiente cálido y nubosidad dispersa. El Instituto Nacional de Insibume informa que los mayores acumulados de lluvia se registran en Puerto Barrios, Izabal, con 39.6 milímetros, Toptún, Petén, con 20.2 milímetros y Tecumán, San Marcos, con 14.6 milímetros. Honduras y la ONU revisan desafíos para prevenir y combatir las desapariciones forzadas. La comisionada de Derechos Humanos de Honduras, Blanca Izaguirre, y la vicepresidente del Comité contra la Desaparición Forzada de la ONU, Carmen Rosa Villa, revisaron los avances y desafíos del país para prevenir las desapariciones forzadas y fortalecer la respuesta del Estado. El Comisionado Nacional de los Derechos Humanos advirtió que Honduras todavía enfrenta múltiples desafíos para prevenir y sancionar las desapariciones forzadas. El organismo plantea, entre otras medidas, aprobar una ley que permita crear un registro único, establecer mecanismos de búsqueda y brindar atención integral a las víctimas. Hasta aquí llegó el resumen de noticias de fin de semana. Gracias por informarse con nosotros. Les saluda Tali Cruz para Isabalense TV y Radio Fe Love.
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1: Tú no puedes vivir bien hasta que no hayas resuelto el asunto básico de la vida: tu relación con Dios. David asistía a la iglesia, pero no creía en Dios. Él estaba cansado de caer en trampas. Despreciaba el cristianismo y decía que tenía pereza de simplemente aceptar la fe de su padre. Después, David leyó Mera Cristiandad de C.S. Lewis. Se dio cuenta de la validez de la declaración de Jesús de ser hijo de Dios. Y luego reconoció su propio pecado. David confió en Jesucristo como su Salvador. Todo estaba tranquilo, dijo, sin drama, solo alivio y seguridad. David murió un año después, a la edad de 26 años. En la Biblia, Jeremías capítulo 29 promete que encontrarás a Dios cuando le busques de todo corazón. 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
1: 10:52 a.m.
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1: 10 de la mañana, 58 minutos.
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0: gracias.
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2: Noticias de fin de semana. PNC reitera que hallazgo de cadáveres estaría relacionado con disputa territorial entre la Mara Salvatrucha y los Caradura. Los cadáveres localizados en agosto estarían relacionados con una disputa territorial entre la Mara Salvatrucha y los Caradura por el control del narcomenudeo, asegura la Policía Nacional Civil. El director de la Policía Nacional Civil, David Boteo, reiteró que la localización de cadáveres durante agosto estaría relacionada principalmente con una disputa por territorio y mercados criminales entre la Mara Salvatrucha y el grupo conocido como los Caradura, una explicación que la institución ya ha sostenido en semanas recientes. Gobernación propone negar medidas sustitutivas por portación ilegal de armas y ampliar el control telemático. El Ministerio de Gobernación propuso reformar el Código Procesal Penal para restringir las medidas sustitutivas por portación ilegal de armas y ampliar el uso del control telemático. Capturan en Zacapa a otro extraditable requerido por Estados Unidos por delitos relacionados con el narcotráfico. Agentes de la Subdirección General de Análisis de Información Antinarcótica de la Policía Nacional Civil capturaron a Mauro, de 49 años, requerido por Estados Unidos con fines de extradición por delitos relacionados con el narcotráfico. Izabal suma más de 39 milímetros de lluvia en las últimas 24 horas. El Insibume prevé ambiente cálido y nubosidad dispersa. El Instituto Nacional de Insibume informa que los mayores acumulados de lluvia se registran en Puerto Barrios, Izabal, con 39.6 milímetros, Toptún, Petén, con 20.2 milímetros y Tecunmán, San Marcos, con 14.6 milímetros. Honduras y la ONU revisan desafíos para prevenir y combatir las desapariciones forzadas. La comisionada de Derechos Humanos de Honduras, Blanca Izaguirre, y la vicepresidente del Comité contra la Desaparición Forzada de la ONU, Carmen Rosa Villa, revisaron los avances y desafíos del país para prevenir las desapariciones forzadas y fortalecer la respuesta del Estado. El Comisionado Nacional de los Derechos Humanos advirtió que Honduras todavía enfrenta múltiples desafíos para prevenir y sancionar las desapariciones forzadas. El organismo plantea, entre otras medidas, aprobar una ley que permita crear un registro único, establecer mecanismos de búsqueda y brindar atención integral a las víctimas. Hasta aquí llegó el resumen de noticias de fin de semana. Gracias por informarse con nosotros. Les saluda Tali Cruz para Izabalense TV y Radio Feilove.
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4: 11 de la mañana, 3 minutos.
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2: Un tiempo en el que nos encontramos para escuchar a Dios hablar. Entre tanto que llego, dedícate a la lectura pública de las Escrituras y a enseñar y animar a los hermanos. A continuación, escucharemos fragmentos de la Biblia en la Nueva Traducción Viviente.
3: El libro de Salmos, Salmo 92, versículos 1 al 7.
4: Es bueno dar gracias al Señor, cantar alabanzas al Altísimo. Es bueno proclamar por la mañana tu amor inagotable y por la noche tu fidelidad, al son de un instrumento de 10 cuerdas, un arpa y la melodía de la lira. Todo lo que has hecho por mí, Señor, me emociona. Canto de alegría por todo lo que has hecho. ¡Oh, Señor, qué grandes son tus obras y qué profundos son tus pensamientos! Solo un simplón no sabría y solamente un necio no entendería que aunque los malvados broten como maleza y los malhechores florezcan, serán destruidos para siempre.
3: El libro de Job, capítulo 22.
5: Entonces, Elifaz el temanita respondió:
6: ¿Puede una persona hacer algo para ayudar a Dios? ¿Puede aún el sabio ser de ayuda para él? ¿Saca algún provecho el Todopoderoso con que tú seas justo? ¿Y si fueras perfecto, le sería de beneficio? ¿Acaso él te acusa y trae juicio contra ti porque eres tan piadoso? No, se debe a tu maldad. Tus pecados no tienen límite. Por ejemplo, debes haber prestado dinero a tu amigo y le exigiste alguna prenda como garantía. Sí, lo dejaste desnudo. Debes haber negado agua a quien tenía sed y comida al hambriento. Probablemente pienses que la tierra le pertenece a los poderosos y que solo los privilegiados tienen derecho a ella. Debes haber despedido a las viudas con las manos vacías y acabado con las esperanzas de los huérfanos. Por eso estás rodeado de trampas y tiemblas de temores repentinos. Por eso no puedes ver en la oscuridad y olas de agua te cubren. Dios es grande, más alto que los cielos. Está por encima de las estrellas más lejanas. Pero tú respondes: por eso Dios no puede ver lo que hago. ¿Cómo puedes juzgar a través de las densas tinieblas? Pues densas nubes se arremolinan a su alrededor y no puede vernos. Él está allá arriba, caminando en la bóveda del cielo. ¿Seguirás en las antiguas sendas por donde anduvieron los malvados? Ellos fueron cortados en la flor de la vida, los cimientos de su vida arrasados como por un río. Pues dijeron a Dios: déjanos en paz. ¿Qué puede hacernos el Todopoderoso? Sin embargo, Él era quien llenaba sus hogares de cosas buenas. Así que yo no tendré nada que ver con esa forma de pensar. Los justos se alegrarán al ver la destrucción de los malvados, y los inocentes se reirán con desprecio. Dirán: miren cómo han sido destruidos nuestros enemigos. Los últimos fueron consumidos en el fuego. Sométete a Dios y tendrás paz. Entonces te irá bien. Escucha las instrucciones de Dios y guárdalas en tu corazón. Si te vuelves al Todopoderoso, serás restaurado. Por lo tanto, limpia tu vida. Si renuncias a tu codicia del dinero y arrojas tu precioso oro al río, el Todopoderoso será tu tesoro. Él será tu plata preciosa. Entonces te deleitarás en el Todopoderoso y levantarás tu mirada a Dios. Orarás a Él y te escuchará, y cumplirás los votos que le hiciste. Prosperarás en todo lo que decidas hacer, y la luz brillará delante de ti en el camino. Si la gente tiene problemas y tú dices: ayúdalos, Dios los salvará. Hasta los pecadores serán rescatados. Serán rescatados porque tienes las manos puras.
3: El libro de Job, capítulo 23.
5: Entonces Job volvió a hablar.
7: Hoy mi queja todavía es amarga y me esfuerzo por no gemir. Si tan solo supiera dónde encontrar a Dios, iría a su tribunal, expondría mi caso y presentaría mis argumentos. Luego escucharía su respuesta y entendería lo que me dijera. ¿Usaría su inmenso poder para discutir conmigo? No, él me daría un juicio imparcial. Las personas sinceras pueden razonar con él, así que mi juez me absolvería para siempre. Voy hacia el oriente, pero él no está allí. Voy hacia el occidente, pero no puedo encontrarlo. No lo veo en el norte, porque está escondido. Miro al sur, pero él está oculto. Sin embargo, él sabe a dónde yo voy. Y cuando me ponga a prueba, saldré tan puro como el oro. Pues he permanecido en las sendas de Dios. He seguido sus caminos y no me he desviado. No me he apartado de sus mandatos, sino que he atesorado sus palabras más que la comida diaria. Pero una vez que él haya tomado su decisión, ¿quién podrá hacerlo cambiar de parecer? Lo que quiere hacer, lo hace. Por lo tanto, él hará conmigo lo que tiene pensado. Él controla mi destino. Con razón estoy tan aterrado ante su presencia. Cuando lo pienso, el terror se apodera de mí. Dios me ha enfermado el corazón. El Todopoderoso me ha aterrado. No me han destruido las tinieblas que me rodean, ni la densa e impenetrable oscuridad que está por todas partes.
3: El libro de Job, capítulo 24.
7: ¿Por qué el Todopoderoso no trae a juicio a los malvados? ¿Por qué los justos deben esperarlo en vano? La gente malvada roba tierras moviendo los límites de propiedad. Roba animales y los pone en sus propios campos. Los malos le quitan el burro al huérfano y a la viuda le exigen el buey como garantía por un préstamo. A los pobres los echan del camino. Los necesitados tienen que esconderse juntos para estar a salvo. Igual que los burros salvajes en los lugares desolados, los pobres pasan todo su tiempo buscando comida. Hasta en el desierto buscan alimento para sus hijos. Cosechan un campo que no es suyo y recogen las sobras en los viñedos de los malvados. Pasan la noche desnudos en medio del frío, sin ropa ni abrigo para cubrirse. Las lluvias de la montaña los empapan y se amontonan contra las rocas en busca de refugio. Los malvados a la viuda le arrebatan del pecho a su hijo y toman al bebé como garantía de un préstamo. El pobre tiene que andar desnudo, sin ropa. Cosecha alimentos para otros mientras él mismo se muere de hambre. Prensa el aceite de oliva, pero no le permiten probarlo, y pisa las uvas en el lagar mientras pasa sed. Los gemidos de los moribundos se elevan desde la ciudad y los heridos claman por ayuda. Sin embargo, Dios no hace caso a sus lamentos. La gente malvada se rebela contra la luz, se niega a reconocer los caminos de la luz y a permanecer en sus sendas. El asesino se levanta de madrugada para matar al pobre y al necesitado. Por la noche es un ladrón. El adúltero espera el anochecer porque piensa, nadie me verá. Esconde su cara para que nadie lo reconozca. Los ladrones entran a las casas de noche y duermen durante el día. No están familiarizados con la luz. La noche oscura es su mañana. Hacen alianza con los terrores de la oscuridad. No obstante, ellos desaparecen como espuma en el río. Todo lo que poseen está maldito y tienen miedo de entrar en sus propios viñedos. La tumba consume a los pecadores tal como la sequía y el calor consumen la nieve. Sus propias madres se olvidan de ellos. Los gusanos los encontrarán dulces al paladar. Nadie se acordará de ellos. Los malvados son quebrantados como un árbol en medio de la tormenta. Engañan a la mujer que no tiene hijo que la defienda y se niegan a ayudar a la viuda necesitada. Dios, en su poder, arrastra a los ricos. Puede ser que lleguen lejos, pero no tienen asegurada la vida. Quizás se les permita vivir seguros, pero Dios siempre los vigila. Aunque ahora son importantes, en un momento habrán desaparecido como todos los demás, cortados como las espigas del grano. ¿Puede alguien decir lo contrario? ¿Quién puede demostrar que estoy equivocado?
3: El libro de Job, capítulo 25.
5: Entonces, Bildad el Suhita respondió:
8: Dios es poderoso y temible. Él impone la paz en los cielos. ¿Quién puede contar su ejército celestial? ¿No brilla su luz en toda la tierra? ¿Cómo puede un mortal ser inocente ante Dios? ¿Puede alguien nacido de mujer ser puro? Dios es más glorioso que la luna. Brilla con más intensidad que las estrellas. Comparadas con él, las personas son gusanos. Nosotros los mortales somos simples.

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1: El haber no está desnudo en presencia de Dios. El lugar de destrucción está al descubierto. Dios extiende el cielo del norte sobre el espacio vacío y cuelga a la tierra sobre la nada. Envuelve la lluvia con sus densas nubes y las nubes no estallan con el peso. Él cubre el rostro de la luna y la envuelve con las nubes. Él creó el horizonte cuando separó las aguas. Estableció los límites entre el día y la noche. Los cimientos del cielo tiemblan, se estremecen ante su reprensión. El mar se calmó por su poder. Con su destreza aplastó al gran monstruo marino. Su espíritu hizo hermosos los cielos y su poder atravesó a la serpiente deslizante. Eso es solo el comienzo de todo lo que él hace. Apenas un susurro de su poder. ¿Quién podrá entonces comprender el trueno de su poder?
2: La primera carta de Pablo a los Corintios, capítulo 10, versículos 1 al 17.
3: Amados hermanos, no quiero que se olviden de lo que les sucedió a nuestros antepasados hace mucho tiempo en el desierto. Todos fueron guiados por una nube que iba delante de ellos y todos caminaron a través del mar sobre tierra seca. Todos ellos fueron bautizados en la nube y en el mar como seguidores de Moisés. Todos comieron el mismo alimento espiritual y todos bebieron la misma agua espiritual. Pues bebieron de la roca espiritual que viajaba con ellos, y esa roca era Cristo. Sin embargo, Dios no se agradó con la mayoría de ellos, y sus cuerpos fueron dispersados por el desierto. Esas cosas sucedieron como una advertencia para nosotros, a fin de que no codiciemos lo malo como hicieron ellos, ni rindamos culto a ídolos, como hicieron algunos de ellos. Como dicen las Escrituras, el pueblo celebró con abundante comida y bebida, y se entregó a diversiones paganas. Y no debemos cometer inmoralidad sexual, como hicieron algunos de ellos, lo cual causó la muerte de 23.000 personas en un solo día. Tampoco deberíamos poner a prueba a Cristo, como hicieron algunos de ellos, y luego murieron mordidos por serpientes. Y no murmuren como lo hicieron algunos de ellos, y luego el ángel de la muerte los destruyó. Esas cosas les sucedieron a ellos como ejemplo para nosotros. Se pusieron por escrito para que nos sirvieran de advertencia a los que vivimos en el fin de los tiempos. Si ustedes piensan que están firmes, tengan cuidado de no caer. Las tentaciones que enfrentan en su vida no son distintas de las que otros atraviesan. Y Dios es fiel. No permitirá que la tentación sea mayor de lo que puedan soportar. Cuando sean tentados, Él les mostrará una salida para que puedan resistir. Por lo tanto, mis queridos amigos, huyan de la adoración a los ídolos. Ustedes son personas razonables. Juzguen por sí mismos si lo que digo es cierto. Cuando bendecimos la copa en la mesa del Señor, ¿no participamos en la sangre de Cristo? Y cuando partimos el pan, ¿no participamos en el cuerpo de Cristo? Aunque somos muchos, todos comemos de un mismo pan, con lo cual demostramos que somos un solo cuerpo.
4: 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Esperamos que la palabra de Dios haya cobrado vida en tu corazón. 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
3: 11 de la mañana, 29 minutos.
4: Alguien me entregó un sobre con un mensaje telefónico escrito en él y después de encargarme de la llamada, tiré el sobre y tomé un vuelo a casa. Más tarde, alguien me preguntó, ¿dónde está el cheque que te dieron? Había estado en ese sobre. No tenía idea del valor de lo que yo había tirado. Quizá estás cometiendo el mismo error con tu vida. Puede que no te des cuenta de lo mucho que vales y has estado desperdiciándote. ¿Sabes quién eres? Según lo que tu Creador dice en la Biblia, Él dice que somos hechura suya, creados en Cristo Jesús. Dios te hizo y Él solamente hace obras maestras. 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
1: 11:41 a.m.
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1: 11 de la mañana, 47 minutos.
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1: 12 horas, 3 minutos.
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3: Noticias de fin de semana. PNC reitera que hallazgo de cadáveres estaría relacionado con disputa territorial entre la Mara Salvatrucha y los Caradura. Los cadáveres localizados en agosto estarían relacionados con una disputa territorial entre la Mara Salvatrucha y los Caradura por el control del narcomenudeo, asegura la Policía Nacional Civil. El director de la Policía Nacional Civil, David Boteo, reiteró que la localización de cadáveres durante agosto estaría relacionada principalmente con una disputa por territorio y mercados criminales entre la Mara Salvatrucha y el grupo conocido como los Caradura, una explicación que la institución ya ha sostenido en semanas recientes. Gobernación propone negar medidas sustitutivas por portación ilegal de armas y ampliar el control telemático. El Ministerio de Gobernación propuso reformar el Código Procesal Penal para restringir las medidas sustitutivas por portación ilegal de armas y ampliar el uso del control telemático. Capturan en Zacapa a otro extraditable requerido por Estados Unidos por delitos relacionados con el narcotráfico. Agentes de la Subdirección General de Análisis de Información Antinarcótica de la Policía Nacional Civil capturaron a Mauro, de 49 años, requerido por Estados Unidos con fines de extradición por delitos relacionados con el narcotráfico. Izabal suma más de 39 milímetros de lluvia en las últimas 24 horas. El Insibume prevé ambiente cálido y nubosidad dispersa. El Instituto Nacional de Insibume

0: informa que los mayores acumulados de lluvia se registran en Puerto Barrios, Izabal, con 39.6 milímetros, Toptún, Petén, con 20.2 milímetros y Tecumán, San Marcos, con 14.6 milímetros. Honduras y la ONU revisan desafíos para prevenir y combatir las desapariciones forzadas. La comisionada de Derechos Humanos de Honduras, Blanca Izaguirre, y la vicepresidente del Comité contra la Desaparición Forzada de la ONU, Carmen Rosa Villa, revisaron los avances y desafíos del país para prevenir las desapariciones forzadas y fortalecer la respuesta del Estado. El comisionado nacional de los derechos humanos advirtió que Honduras todavía enfrenta múltiples desafíos para prevenir y sancionar las desapariciones forzadas. El organismo plantea, entre otras medidas, aprobar una ley que permita crear un registro único, establecer mecanismos de búsqueda y brindar atención integral a las víctimas. Hasta aquí llegó el resumen de noticias de fin de semana. Gracias por informarse con nosotros. Les saluda Tali Cruz para Izabalense TV y Radio Fe Low.
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1: Da la hora.
2: 12 horas, 23 minutos.
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1: 12 horas, 30 minutos.
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personas que están cansadas de haberlo intentado y han fracasado, sienten que han emprendido cosas en la pareja, en el ministerio, en las finanzas, y por alguna razón están cansados porque todo lo que emprenden les sale mal, o dice, no es que yo no lo intenté, lo estoy intentando, pero cuando comienzo, cuando veo que parece que todo se está abriendo, se vuelve a cerrar. Recibí un correo electrónico la semana pasada de una señora, una dama que me decía, pastor, yo veo que parece que todo se abre. Voy al servicio los domingos y parece que el lunes, martes las bendiciones comienzan y el miércoles viene otro problema peor. Dice, como que el diablo se me levanta después que yo veo que las bendiciones empiezan a aparecer. O sea, siente como que está ganando el partido de la vida y a último momento le meten un gol y lo dejan fuera, la dejan fuera del campeonato. Entonces yo titulé el mensaje de hoy, sentí muy fuerte. Hace 3 semanas que tengo esta frase, solo una frase. A veces el Espíritu Santo me da la historia. Y estoy en un avión o estoy en casa y me dice, esta es la historia que quiero que compartas. A veces es un título, a veces es una frase. Y esta frase yo se la comenté a Liliana, mi esposa, cuando llegué de viaje. Le dije, hay una frase que me da vuelta, que es vuelve a empezar. Tengo que decirle a la gente, a la iglesia, a los que nos están mirando por televisión, que tienen que volver a empezar, que tienen que volver a arrancar, aunque lo hayan intentado una y otra vez. Es tiempo de volver a empezar. Y entonces quiero contarle algunas historias cortas de gente que volvió a empezar. Gente que cuando creía que ya no podía más y había llegado a la situación límite de sus fuerzas, volvió a empezar, y a partir de ese nuevo comienzo, Dios lo bendijo, tuvieron éxito, no solo en los negocios, en los matrimonios, en todo lo que emprendían. Y son historias de personas que existieron. Un hombre intentó hacer 5 compañías de automóviles y las 5 presentaron quiebra. Si yo hubiese estado en el lugar de ese hombre, digo, no, este no es mi negocio, tengo que dedicarme a otra cosa. 5 veces inició una compañía de automóviles y las 5 presentó quiebra. Pero él dijo, tengo que volver a comenzar. Y comenzó por 6ta vez y esa sí tuvo éxito. El hombre se llamaba Henry Ford. Otro hombre en sus comienzos fue despedido de un periódico. Y la causa del despido fue, le falta imaginación y no tiene buenas ideas. Él quería dibujar en ese periódico, pero sin imaginación y sin buenas ideas, jamás podré ser parte del team, del equipo de este periódico, le dijeron. Él comenzó después una serie de empresas y efectivamente fracasó, porque las palabras del dueño del periódico resonaban en su mente, hasta que se metió en un garage y solo vio un ratón correr por entre las piernas de donde él tenía su tablero de dibujo, y entonces se le ocurrió dibujar el ratón. Nacía Mickey Mouse y Walt Disney se convertía en leyenda. Un japonés llamado Akio Morita, qué lindo nombre para cuando tengan un hijo, si es japonés, claro, dijo, yo nací para inventar, y creó una olla con la que quería ser millonario, una olla para hacer arroz, para cocer arroz o para cocinar arroz. Pero fracasó rotundamente una y otra vez. Y cada vez que iba a presentar su invento le decía, tú naciste para cualquier cosa menos para inventar algo. Pero él continuó y volvió a comenzar y fundó la compañía Sony, que conocemos hasta el día de hoy. El siguiente fue rechazado por su equipo de básquet en su escuela porque decían que no tenía puntería para acertar los tiros y que no había nacido para el deporte. Hace poco él le dijo a una cadena de deportes de televisión, he fallado 9.000 tiros en mi carrera, perdí 300 juegos, en 26 ocasiones me han confiado el tiro ganador y he fallado, pero siempre vuelvo a comenzar y por eso tengo éxito. El hombre se llama Michael Jordan. Lo rechazaron 1.009 veces su receta. Le dijeron, los americanos jamás comerán pollo frito. Y el coronel Sanders no se dio por vencido y fundó una cadena que hoy cotiza en millones, Kentucky Fried Chicken, que yo le digo KFC, ¿no? Que es la manera que decimos los argentinos. El hombre no habló hasta que tenía, el niño no habló hasta que tenía 4 años. Si tienes un niño, tiene 4 años y no habla, yo creo que estarías preocupado o preocupada.
Así que él aprendió a leer la escena a los 7 años y cuando lo llevaron efectivamente a los psicólogos dijeron: realmente su hijo es deficiente mental. Es lento, es antisocial y tiene un problema en la cabeza. Fue expulsado de la escuela, hablando en términos hispanos, por burro. Fue expulsado de la Escuela Politécnica de Zurich por retrasado mental. Claro, no sabían que estaban expulsando a Albert Einstein. Otro niño, en sus primeros años, los maestros le dijeron que era demasiado estúpido para hacer cualquier cosa. Perdonen que la frase suena heavy, pero así la dijeron. Este niño es demasiado estúpido para aprender cualquier cosa. En el trabajo no le fue mejor, ya que fue despedido de sus 2 primeros puestos de trabajo por no que no era productivo. Se llamaba Thomas Edison. Él quería ser actor y los ejecutivos de la industria del cine le dijeron que no tenía lo que se necesitaba para llenar la gran pantalla, que nunca sería una celebridad de Hollywood. Y él dijo: yo volveré a intentarlo. Y se presentó en cuanto casting hubo y se transformó en el intérprete de Indiana Jones, Harrison Ford. El siguiente fue rechazado de la Universidad de California del Sur de cine y televisión en 3 ocasiones. Fue rechazado del colegio porque le decían que no había nacido para el cine. 35 años después volvió para tener su título y era el único adulto que estudiaba con todos los muchachos que estaban allí para llegar a algo a hacer en el cine. Él volvió a la escuela en el 2002 para completar finalmente sus estudios, porque aunque le decían que no servía, él decía: yo sé que si vuelvo a comenzar una y otra vez tendré la oportunidad. Se llamaba Steven Spielberg. Jimmy Denny, gerente del estudio de grabación más grande, despidió a un novato cantante diciéndole: usted no tiene timing para esto, usted no tiene talento, dedíquese a manejar un camión. Y ese día le cerraba la puerta a Elvis Presley. Otra compañía de disco, de las más importantes, escuchó a un grupo y le dijo: no me gusta su sonido y esa música de la guitarra jamás va a gustarle al público, nunca van a llegar a nada. Ellos no se dieron por vencido, no se resignaron y eran los Beatles. Los últimos dos. Un muchacho presentó un plan de negocios a su profesor de la secundaria y el profesor le puso una F porque dijo: aunque está pasable, es ciencia ficción. Esto de llevar paquetes de puerta a puerta nunca va a resultar en los Estados Unidos de América. Él no se dio por vencido y aunque le dieron una F, Fred Smith siguió adelante, volvió a comenzar y fundó FedEx, un negocio que se evalúa en 6 billones anuales. Yo quiero fundar algo así, por Dios. O tener alguien aquí que diezme así, ¿no? Pastor, tengo el diezmo de mis 6 billones, ¿dónde lo pongo? Le hacemos un servicio para él. Dios nunca te va a usar, no sabes hablar, no tienes carisma y nunca pasaste por el seminario, le dijo un pastor a un adolescente de 17 años. Y cuando este muchacho llegó a los 30, los demás pastores le dijeron: él no es un predicador, solo es un payaso que pasará de moda. Hoy ese muchachito es este hombre que les predica a ustedes hoy porque volvió a comenzar. Ahora, yo podría quedarme toda la tarde contándoles de gente que volvieron a empezar, que no escucharon cuando otros le dijeron: nunca lo vas a lograr, no tienes lo que se necesita, nunca serás millonario, nunca serás famoso, nunca serás un predicador, nunca serás... Toda la vida hemos escuchado profecías negativas como esta. Algunos nos comparan con nuestros hermanos, con nuestros abuelos, con nuestros pares. Algunos se dejan llevar por la ropa que vestimos, por el barrio donde salimos, por la forma en que hablamos, por los países de donde venimos. Y entonces un día nos catalogan y nos dicen: tú nunca vas a hacer nada. Si a eso le sumas que quizá eres divorciada, divorciado, separado, indocumentado, inmigrante, no hablas inglés, tienes una carga adicional para creer lo que realmente te han dicho. Nunca volverás, nunca lo lograrás, nunca estarás en las grandes ligas, nunca serás de esos que escriben la historia, nunca te recordarán cuando ya no estés por aquí, no dejarás una huella en la arena por donde pasaste. Y yo, sin embargo, sentía en mi corazón esta semana que le dijera a la iglesia una y otra vez: tienes que volver a empezar. ¿Cómo? Un ladrillo a la vez. Mi mensaje hoy va para aquellos que dicen: es que yo no sé cómo empezar porque a mí se me derrumbó la familia, se me derrumbó el hogar, se me derrumbó el negocio. Por eso les leí al principio de este mensaje estas historias. Gente como Henry Ford, que 5 compañías se le quebraron. Gente que les dijeron: nunca los americanos comerán pollo frito. Otros que iban a casting y le decían: tú no tienes lo que se necesita para el cine.
Sin embargo, persistieron. Hoy ganan millones, hoy son gente conocida. Otros han hecho inventos por el bien de la humanidad. Me pregunto qué pensará, bueno, qué habrá pensado mientras existía el profesor que trató de retrasado a Edison o a Einstein. Me pregunto qué habrán pensado esas maestras cuando el retrasado mental descubría de pronto la ley de gravedad o descubría la bombilla eléctrica. Fracasaban, pero tenían algo en particular. Siempre lo volvían a intentar. Y creo que lo peor que nos puede ocurrir es resignarnos. Una vez oí la historia de que el diablo entró en quiebra. Le estaban por rematar el infierno y entonces empezó a vender todas sus armas. Y tenía a la venta el arma de la seducción, el arma de la lujuria, el arma de la fornicación, el arma de adulterio. Todo estaba en venta. El arma del asesinato, de la mentira, todo. Y allí fue un comprador que no sabemos quién es, pero le decía: quiero comprarte todas tus armas, todas. El diablo dijo: te vendo todo menos una. Con ese solo arma yo puedo hacer que cualquiera baje los brazos y por consecuencia nunca han de lograr lo que han nacido, el propósito por el cual fueron engendrados. Yo puedo vender todo, pero quiero quedarme con el arma de la resignación. Si logro que la gente se resigne, si logro que la gente se entregue, baje los brazos, se rinda, entonces lo habré logrado todo. Con ese solo arma puedo librar una gran batalla espiritual, dijo Satanás. Por supuesto, es una metáfora, no está en la Biblia, pero me aterra pensar que bien podría ser cierto la resignación. A veces yo oro por gente aquí que me dice: pastor, estoy rendido, no puedo más. Pastor, estoy bajando los brazos, siento que la vida me cayó encima como un volquete sobre mis hombros. Entonces yo siempre le digo: no puedo orar por ti si no te levantas, si no crees que Dios lo puede hacer. Porque es la fe lo que mueve la mano de Dios, no la lástima, ni la frustración, ni la resignación. Jamás en la Biblia veremos que Dios o Jesús, cuando caminaba por la tierra, decía: ay, qué lástima que me da, lo voy a sanar. Siempre el Señor decía: tu fe te ha salvado. No he visto tanta fe ni siquiera en Jerusalén. He aquí tu fe me asombra. Era la fe lo que hacía que resucitara los muertos, que los paralíticos caminaran, que los ciegos veían. La fe es la que mueve la mano de Dios. Y Satanás sabe que si logra resignarte, que baje los brazos, habrá logrado lo mejor que él puede lograr en ti, que nunca más vuelvas a levantarte. De toda esta gente que yo les leí hace un momento, no sé cuántos tenían a Cristo en su corazón, pero me motiva a pensar que la mayoría de ellos quizás no lo tenía. Y aún así, el poder de la resurrección, por haber sido hechos a imagen y semejanza del Señor, está en ellos. Y yo les hablo hoy a los que sienten que sus sueños se le han muerto. Déjame que te diga de parte de Dios: aunque parece que hiciste un funeral en tus sueños, la semilla sigue siendo viva. Y Dios nunca te va a dar un sueño si no es para que se cumpla. Tardará, pero ese sueño se va a cumplir. Esa visión se va a cumplir. ¿Cuántos creen en ese Dios? Yo lo creo. La Biblia narra el incidente de que había un hombre llamado Zorobabel que había comenzado a construir el templo. Y cuando él comenzó a construir, todos alrededor le dijeron: no lo vas a lograr, no vas a poder. Y se opusieron. Y él, habiendo comenzado los cimientos, esperó 10 años sin construir. 10 años. No debe haber peor cosa, digo, que comenzar los cimientos de algo y después detenerlo. Porque esos cimientos te golpean en la cara diciendo: no lo has podido lograr. De hecho, la Biblia dice, Jesús dijo: no sean como esa gente que tiene torres a medio terminar. Es preferible que antes de comenzar se sienten y calculen a ver si tienen lo necesario para acabarlo, no sea que después que hayan comenzado no tengan lo necesario para terminarlo. Y hay gente aquí que dice: sabes, yo tengo un matrimonio a medio terminar, una familia a medio formar. Yo tengo una empresa que comenzó bien, pero ahí está estancada. Tengo sueños que los tengo allí. Hay artistas aquí que trabajan de cualquier otra cosa menos de lo que Dios les dio para hacer con sus manos. Hay gente aquí que son escritores, poetas, compositores, pero me dicen: pastor, yo no puedo vivir de eso. Yo lo sé. El tema, el punto es que no es que vivas de eso, el punto es que has dejado esos sueños de lado, los has enterrado bajo una pila de frustraciones, decepciones, intentos fallidos. Y entonces, cuando ese sueño queda enterrado bajo un montón de malos intentos o cosas que no resultaron, de pronto viene un predicador como yo y te dice: vuelve a empezar. Y tú dices: que yo no tengo fuerzas. Zorobabel había comenzado, levantó los cimientos y luego tuvo que abandonar por razones de que no tenía apoyo, de que el pueblo se le puso en contra. Y 10 años después viene una profecía
a través de Ageo y le dice: vayan a las montañas, traigan madera, construyan el nuevo templo y yo estaré contento y mostraré allí mi gloria. Vuelve a construir. Imagino a Zorobabel diciendo: pero ¿cómo vuelvo a construir? Si hace 10 años tengo la obra parada. Y el Señor le dice: vuelve a empezar un ladrillo a la vez, aunque sea de a poquito. ¿Cómo se construye una casa en ruinas? Pregúntenle a los que viven en la Florida y que han visto cómo los huracanes le devastan todo el sueño americano y todo lo que han construido por años. Y al día siguiente tienen que comenzar un ladrillo a la vez, levantando las ventanas, levantando los techos. No pueden decir: voy a vivir en ruinas a partir de ahora, porque ya no tengo ganas de volver a empezar. Tienen que volver a empezar. El clima, la vida les dice: tienes que volver a empezar. Y yo quiero decirle a aquellos que han abandonado las ganas de que Dios los use, porque dice: soy un fraude, Dios nunca va a terminar conmigo. Yo quiero decirles de parte del Señor, Él me dice que te diga: tienes que volver a empezar. No es una sugerencia, no es si lo sientes, si los planetas se alinean, si la suegra se muere. Esto es una orden divina de parte de Dios: tienes que volver a empezar. Yo nunca hago esto, pero hoy lo haré por primera vez, o una de las pocas veces. ¿Se anima a decirle al que le tocó a la derecha y a la izquierda: tienes que volver a empezar? Díganselo y mirándolo a los ojos: tienes que volver a empezar. No es una sugerencia, tienes que volver a empezar. Tienes que volver a empezar. Las mamis y los papás que están intentando quedar embarazados y han hecho todos los intentos posibles y ya están considerando seriamente la adopción. Yo no estoy en contra de la adopción. Creo que la adopción son hijos que se eligen y a veces se los ama con un amor, no quiero decir superior, pero con un amor muy singular y especial, porque uno tiene que elegirlos. Y están considerando seriamente adoptar. Yo te digo, antes de adoptar, que puede ser una posibilidad, vuelve a empezar. Eso le gustó a los maridos, ¿viste, vieja? Hay que volver a empezar. Vuelve a intentarlo. Tienes que volver a empezar. Tú dices, pero es que todo fracasó. Yo por eso les leí un montón de historias. ¿Quieren que sea más bíblico? Seré más bíblico. David volvió a empezar más de una vez. David podía haber abandonado todo, aun cuando se equivocó, aun cuando pecó, pero él volvió a empezar. Ahí estaba él cantando salmos. Luego del Salmo 51, no se acaban las canciones de David. No dice: ahora soy un pecador, no soy más digno de cantar. Él sigue cantando, él vuelve a empezar y vuelve a entonar alabanza a Dios, de modo que Dios dice su nombre conforme mi corazón. La Biblia está llena de ejemplos de gente que volvió a empezar, que se levantó de la nada. Moisés mata a una persona, es un asesino, y escapa 40 años fugitivo al desierto. Tenía miedo que los egipcios, que gobernaban y comandaban la región, le arrancaran la cabeza, porque por defender a un judío mató a un egipcio, y siendo un asesino con la culpa del asesinato vivió 40 años proscripto de la ley. Y una zarza se le enciende en el desierto y le dice: Moisés, vuelve a empezar. Vamos, te he procesado en el desierto para que vuelvas a comenzar. Cada una de las cruzadas que hemos hecho en mi país y en otros países, cada vez que terminaba yo decía una frase: esta es la última que hacemos, no quiero meterme más en deudas. Pero Dios me dijo: emprende, porque es mi negocio, no el tuyo, yo solo soy el mayordomo. Entonces yo iba administrando lo que sabía que él tenía. Ahora, ¿ustedes creen que nosotros aprendimos eso de la noche a la mañana? ¡Ay, qué maduro, qué sabio! Fueron años de llorar junto a la cama y decir: Liliana, ¿cómo vamos a pagar? Dios se llevó la gloria y me dejó las deudas. Y el Señor nos decía: vuelve a empezar, vuelve a empezar. Y yo decía: es la última, no quiero más, vuelve a empezar. Es que yo ya no quiero más, Señor, basta de deuda. Me acuerdo cuando terminamos de pagar uno de los estadios, después de un año de viajar por el mundo, y me daban 1,000 de acá, 200 de allá, 500, 3,000, y yo juntaba y pagaba. Apenas vivíamos nosotros y pagábamos la deuda de una cruzada evangelística. A los pocos meses que habíamos pagado todo, en un vuelo a España, me levanto para ir al baño en el vuelo, en el avión, y cuando estoy esperando, porque los baños estaban ocupados, el Espíritu Santo me habla. Usted dice: ¿qué tiene que ver el detalle del baño? Para que sepa que recuerdo exactamente cuando Dios me habló. El Espíritu Santo me dijo: vas a volver a Argentina y vas a hacer otra cruzada. ¿Te acuerdas cuando teníamos que volver al Luna Park?
Yo dije, no, no señor, no señor. Y estaba en la puerta del baño, no señor, no señor, aguante señor, me decía la azafata. Hoy estaba, no, no, no, no, no. El señor me dijo, vas a volver a empezar. Vas a volver a comenzar. Entonces, cuando hoy en día mucha gente ve las puertas que se abren y ve que de pronto Dios tiene favor y misericordia para determinados ministerios, los miramos de lejos y decimos, qué suerte que tiene, qué bendición que tiene. Pero toda la gente que está teniendo bendiciones es porque no se rindió, porque no bajó los brazos, porque volvió a comenzar, porque peleó por lo que amaba. Cuando Dios pone un sueño, les dije hoy, Él es fiel para que ese sueño se cumpla. Soñaste con que tus hijos sirvieran a Dios y hoy están apartados. Soñaste con pagar tus deudas y hoy estás tapado de deudas. Soñaste con una hermosa familia, con un gran ministerio, y has llegado acá diciendo, yo no sé por qué me está ocurriendo eso, y todo parece que está cada vez más oscuro. Es el fin, pero no es el fin. Esto recién está empezando. Por eso digo siempre, cuando más oscura está la noche, más cerca está el amanecer. Cuando cree que las puertas se están cerrando, es porque Dios trae una bendición mayor todavía. ¿Cuántos lo creen? Díganme amén. Yo tengo un mensaje llamado Lavar las redes. La historia está en San Lucas, 5:2. La historia habla de que los discípulos están lavando las redes, no habían pescado nada. Es una historia muy conocida. De hecho, los que están mirando por televisión la habrán escuchado más de una vez. Jesús termina de predicar, ve unas barcas, ve un grupo de muchachos lavando las redes, no habían pescado nada, y les dicen, boguen mar adentro, vamos a pescar. Echen las redes para pescar. Y uno de ellos le dice, Pedro o Simón, no hemos pescado nada, hemos estado toda la noche, pero como tú mandas, por tu palabra, dice una versión, echaré la red. Lavar las redes significa renuncio, me rindo. Mi pregunta es, ¿cuántos hoy están resignados? ¿Cuántos hoy están lavando redes en su vida? Y dice, yo ya no quiero luchar más. Hice todo lo que se supone que debo hacer. Hice todo lo que sé hacer. No es que no hice, ya lo intenté todo, pero no me resulta. Porque una cosa es de hablarle a un soltero, a una soltera, que se encerró allí en una ostra en la casa y no sale. Y Dios le dice, sal y busca la persona de tu vida. Otra cosa es decirle a la muchacha que se arregla, que trata de sonreír, que tiene vida social y que no tiene providencia de Dios, que no puede conseguir a nadie. Yo hablaba a veces con alguien que me decía, yo intento, hago todo lo posible, más no, ¿qué tengo que hacer? Ponerme, estoy en oferta, ¿qué hago? Una muchacha una vez nos decía, yo no puedo regalarme. Yo puedo hacer lo que puedo hacer, pero ya hice todo lo que se supone que sé hacer. Y entonces se resigna, lava redes. Y viene un mensaje como este donde Dios dice, vuelve a empezar. Matrimonios que han bajado los brazos, estaban unidos, pero algo se perdió en el camino. Y la pasión que los unía quedó sacrificada en el altar del trabajo, de la agenda, de los cheques que cubrir, de los chicos que había que mandar al colegio. Y hoy dicen, ¿sabes? Estamos viviendo un momento de resignación. Nuestro matrimonio es frío. Somos dos buenos amigos durmiendo en la misma cama y no creo que eso vuelva a ser como era antes. Están lavando redes. Ministros o líderes que han perdido su pasión por servir. Gente que la semana se le hacía cortita esperando el domingo y hoy dice, no sé qué me pasó, me enfrié, ya no oro. Y se resignan a vivir en una mediocridad espiritual. Gente atada a un hábito secreto que les está corrompiendo el alma y robando la unción. Y se resignan, dicen, es que no puedo ya luchar. Cuando estoy solo me siento tentado, o sola me siento tentada y vuelvo a caer. Y dejan de luchar. El tema no es el pecado, el tema es que dejes de luchar. Recuerden, el diablo puede vender cualquier arma menos la resignación. Y entonces te entregas, baja los brazos y dices, yo no puedo más porque ya no sé qué decir. La gente que está quebrada por deudas y ya no atiende el teléfono porque tiene miedo que lo sorprenda un acreedor y está cansada como Simón y dice, sabe, yo trabajé toda la noche. Cuando Simón dice, Señor, hemos pescado toda la noche, puedo hasta sentir con qué desazón lo dice. Con la misma desazón que algunos de ustedes, si pudiera hablarme personalmente, me diría, es que yo ya lo intenté toda la noche. Llevo meses intentándole, una noche eterna de un año y medio.
una noche eterna de una temporada la más negra, la más oscura de mi vida, y ya no quiero volver a empezar. El Señor le dice, pero yo quiero que tires las redes. Noten que Jesús no les dijo esto porque no lo habían intentado, sí lo habían intentado, y Jesús les dice, yo quiero que lo vuelvan a intentar, que vuelvan otra vez a empezar. ¿Por qué nos cuesta volver a empezar? Yo voy a darle una serie de razones cortitas.

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1: Es la 1:00 p.m. en punto.
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3: Noticias de fin de semana. PNC reitera que hallazgo de cadáveres estaría relacionado con disputa territorial entre la Mara Salvatrucha y los Caradura. Los cadáveres localizados en agosto estarían relacionados con una disputa territorial entre la Mara Salvatrucha y los Caradura por el control del narcomenudeo, asegura la Policía Nacional Civil. El director de la Policía Nacional Civil, David Boteo, reiteró que la localización de cadáveres durante agosto estaría relacionada principalmente con una disputa por territorio y mercados criminales entre la Mara Salvatrucha y el grupo conocido como los Caradura, una explicación que la institución ya ha sostenido en semanas recientes. Gobernación propone negar medidas sustitutivas por portación ilegal de armas y ampliar el control telemático. El Ministerio de Gobernación propuso reformar el Código Procesal Penal para restringir las medidas sustitutivas por portación ilegal de armas y ampliar el uso del control telemático. Capturan en Zacapa a otro extraditable requerido por Estados Unidos por delitos relacionados con el narcotráfico. Agentes de la Subdirección General de Análisis de Información Antinarcótica de la Policía Nacional Civil capturaron a Mauro, de 49 años, requerido por Estados Unidos con fines de extradición por delitos relacionados con el narcotráfico. Izabal suma más de 39 milímetros de lluvia en las últimas 24 horas. El Insibume prevé ambiente cálido y nubosidad dispersa. El Instituto Nacional de Insibume informa que los mayores acumulados de lluvia se registran en Puerto Barrios, Izabal, con 39.6 milímetros, Toptún, Petén, con 20.2 milímetros y Tecumán, San Marcos, con 14.6 milímetros. Honduras y la ONU revisan desafíos para prevenir y combatir las desapariciones forzadas. La comisionada de Derechos Humanos de Honduras, Blanca Izaguirre, y la vicepresidente del Comité contra la Desaparición Forzada de la ONU, Carmen Rosa Villa, revisaron los avances y desafíos del país para prevenir las desapariciones forzadas y fortalecer la respuesta del Estado. El Comisionado Nacional de los Derechos Humanos advirtió que Honduras todavía enfrenta múltiples desafíos para prevenir y sancionar las desapariciones forzadas. El organismo plantea, entre otras medidas, aprobar una ley que permita crear un registro único, establecer mecanismos de búsqueda y brindar atención integral a las víctimas. Hasta aquí llegó el resumen de noticias de fin de semana. Gracias por informarse con nosotros. Les saluda Tali Cruz para Izabalense TV y Radio Fe Love.
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1: Una de la tarde, 10 minutos.
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7: 1:53 p.m.
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5: 2:14 p.m. Isa Valencia TV y Radio Faylove presentan las noticias de hoy.
6: Noticias de fin de semana. PNC reitera que hallazgo de cadáveres estaría relacionado con disputa territorial entre la Mara Salvatrucha y los Caradura. Los cadáveres localizados en agosto estarían relacionados con una disputa territorial entre la Mara Salvatrucha y los Caradura por el control del narcomenudeo, asegura la Policía Nacional Civil. El director de la Policía Nacional Civil, David Boteo, reiteró que la localización de cadáveres durante agosto estaría relacionada principalmente con una disputa por territorio y mercados criminales entre la Mara Salvatrucha y el grupo conocido como los Caradura, una explicación que la institución ya ha sostenido en semanas recientes. Gobernación propone negar medidas sustitutivas por portación ilegal de armas y ampliar el control telemático. El Ministerio de Gobernación propuso reformar el Código Procesal Penal para restringir las medidas sustitutivas por portación ilegal de armas y ampliar el uso del control telemático. Capturan en Zacapa a otro extraditable requerido por Estados Unidos por delitos relacionados con el narcotráfico. Agentes de la Subdirección General de Análisis de Información Antinarcótica de la Policía Nacional Civil capturaron a Mauro, de 49 años, requerido por Estados Unidos con fines de extradición por delitos relacionados con el narcotráfico. Izabal suma más de 39 milímetros de lluvia en las últimas 24 horas. El Insibume previo ambiente cálido y nubosidad dispersa. El Instituto Nacional de Insibume informa que los mayores acumulados de lluvia se registran en Puerto Barrios, Izabal, con 39.6 milímetros, Toptún, Petén, con 20.2 milímetros y Tecumán, San Marcos, con 14.6 milímetros. Honduras y la ONU revisan desafíos para prevenir y combatir las desapariciones forzadas. La comisionada de Derechos Humanos de Honduras, Blanca Izaguirre, y la vicepresidente del Comité contra la Desaparición Forzada de la ONU, Carmen Rosa Villa, revisaron los avances y desafíos del país para prevenir las desapariciones forzadas y fortalecer la respuesta del Estado. El Comisionado Nacional de los Derechos Humanos advirtió que Honduras todavía enfrenta múltiples desafíos para prevenir y sancionar las desapariciones forzadas. El organismo plantea, entre otras medidas, aprobar una ley que permita crear un registro único, establecer mecanismos de búsqueda y brindar atención integral a las víctimas. Hasta aquí llegó el resumen de noticias de fin de semana. Gracias por informarse con nosotros. Les saluda Tali Cruz para Izabalense TV y Radio Fe Love.
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6: 2:00 p.m. 52 minutos.
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5: 3:14 p.m.
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7: Noticias de fin de semana. PNC reitera que hallazgo de cadáveres estaría relacionado con disputa territorial entre la Mara Salvatrucha y los Caradura. Los cadáveres localizados en agosto estarían relacionados con una disputa territorial entre la Mara Salvatrucha y los Caradura por el control del narcomenudeo, asegura la Policía Nacional Civil. El director de la Policía Nacional Civil, David Boteo, reiteró que la localización de cadáveres durante agosto estaría relacionada principalmente con una disputa por territorio y mercados criminales entre la Mara Salvatrucha y el grupo conocido como los Caradura, una explicación que la institución ya ha sostenido en semanas recientes. Gobernación propone negar medidas sustitutivas por portación ilegal de armas y ampliar el control telemático. El Ministerio de Gobernación propuso reformar el Código Procesal Penal para restringir las medidas sustitutivas por portación ilegal de armas y ampliar el uso del control telemático. Capturan en Zacapa a otro extraditable requerido por Estados Unidos por delitos relacionados con el narcotráfico. Agentes de la Subdirección General de Análisis de Información Antinarcótica de la Policía Nacional Civil capturaron a Mauro, de 49 años, requerido por Estados Unidos con fines de extradición por delitos relacionados con el narcotráfico. Izabal suma más de 39 milímetros de lluvia en las últimas 24 horas. El Insibume prevé ambiente cálido y nubosidad dispersa. El Instituto Nacional de Insibume informa que los mayores acumulados de lluvia se registran en Puerto Barrios, Izabal, con 39.6 milímetros, Toptún, Petén, con 20.2 milímetros y Tecumán, San Marcos, con 14.6 milímetros. Honduras y la ONU revisan desafíos para prevenir y combatir las desapariciones forzadas. La comisionada de Derechos Humanos de Honduras, Blanca Izaguirre, y la vicepresidente del Comité contra la Desaparición Forzada de la ONU, Carmen Rosa Villa, revisaron los avances y desafíos del país para prevenir las desapariciones forzadas y fortalecer la respuesta del Estado. El comisionado nacional de los derechos humanos advirtió que Honduras todavía enfrenta múltiples desafíos para prevenir y sancionar las desapariciones forzadas. El organismo plantea, entre otras medidas, aprobar una ley que permita crear un registro único, establecer mecanismos de búsqueda y brindar atención integral a las víctimas. Hasta aquí llegó el resumen de noticias de fin de semana. Gracias por informarse con nosotros. Les saluda Tali Cruz para Izabalense TV y Radio Fed Low.
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1: Noticias de fin de semana. PNC reitera que hallazgo de cadáveres estaría relacionado con disputa territorial entre la Mara Salvatrucha y los Caradura. Los cadáveres localizados en agosto estarían relacionados con una disputa territorial entre la Mara Salvatrucha y los Caradura por el control del narcomenudeo, asegura la Policía Nacional Civil. El director de la Policía Nacional Civil, David Boteo, reiteró que la localización de cadáveres durante agosto estaría relacionada principalmente con una disputa por territorio y mercados criminales entre la Mara Salvatrucha y el grupo conocido como los Caradura, una explicación que la institución ya ha sostenido en semanas recientes. Gobernación propone negar medidas sustitutivas por portación ilegal de armas y ampliar el control telemático. El Ministerio de Gobernación propuso reformar el Código Procesal Penal para restringir las medidas sustitutivas por portación ilegal de armas y ampliar el uso del control telemático. Capturan en Zacapa a otro extraditable requerido por Estados Unidos por delitos relacionados con el narcotráfico. Agentes de la Subdirección General de Análisis de Información Antinarcótica de la Policía Nacional Civil capturaron a Mauro, de 49 años, requerido por Estados Unidos con fines de extradición por delitos relacionados con el narcotráfico. Izabal suma más de 39 milímetros de lluvia en las últimas 24 horas. El Insibume previo ambiente cálido y nubosidad dispersa. El Instituto Nacional de Insibume informa que los mayores acumulados de lluvia se registran en Puerto Barrios, Izabal, con 39.6 milímetros, Poptún, Petén, con 20.2 milímetros y Tecumán, San Marcos, con 14.6 milímetros. Honduras y la ONU revisan desafíos para prevenir y combatir las desapariciones forzadas. La comisionada de Derechos Humanos de Honduras, Blanca Izaguirre, y la vicepresidente del Comité contra la Desaparición Forzada de la ONU, Carmen Rosa Villa, revisaron los avances y desafíos del país para prevenir las desapariciones forzadas y fortalecer la respuesta del Estado. El Comisionado Nacional de los Derechos Humanos advirtió que Honduras todavía enfrenta múltiples desafíos para prevenir y sancionar las desapariciones forzadas. El organismo plantea, entre otras medidas, aprobar una ley que permita crear un registro único, establecer mecanismos de búsqueda y brindar atención integral a las víctimas. Hasta aquí llegó el resumen de noticias de fin de semana. Gracias por informarse con nosotros. Les saluda Tali Cruz para Izabalense TV y Radio Fe Love.
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2: 4 de la tarde, 20 minutos.

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2: 5 de la tarde, 43 minutos.

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3: 6 de la tarde en punto.

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3: Muchas veces nos hacemos la pregunta, ¿cómo enfrento o cómo enfrentamos la muerte de un ser querido? Nadie puede decir que a mí nunca me pasará esto, porque uno no elige en qué momento llegará esa muerte de quien amamos.